0: Y regresamos a través de Radio Cristal. Señoras y señores, gracias por seguir con nosotros. Mi nombre es Uriel Soto y te sigo platicando de temas interesantísimos. Además, llevándote buena música y toda la buena vibra hacia donde quiera que te encuentres disfrutando de este programa. En esta hora te voy a platicar acerca de las selecciones de la fiesta más grande del fútbol. Pero, ¿qué selección es cada uno de los personajes de Disney? ¿O qué personaje de Disney sería cada una de las selecciones de esta fiesta del fútbol? Ya terminó la euforia del fútbol, señores, pero te platico esto más o menos haciendo alusión a las actitudes de cada uno de los personajes en torno a las actitudes de los equipos. Y vamos a comenzar rápidamente con México. México sería Simba, sí, el del Rey León. Y es que su lema es "Yo quisiera ser el rey". Tiene esas vibes, pero también necesitan que alguien les pegue en la cabeza de repente para despertar. Y es que además de todo esto tienen fans de la fiesta y ellos también son prácticamente el Hakuna Matata. Somos el alma de la fiesta, señores. Ahora vamos con Estados Unidos. Ellos serían como Gastón. Y es que se creen los mejores del mundo. Están convencidos de que todos los admiran, pero a los fanáticos del fútbol les caen medio mal. Bueno, así es Gastón, señores. Para los que son fanáticos de la selección de Canadá, ellos serían como Dumbo. Y es que se ven chiquitos y también se ven inofensivos, pero ¿qué creen? Que sorprenden cuando menos los esperas. Y cada año ganan más confianza. Aguas con Canadá porque podría venir después con una gran sorpresa en el fútbol. Vámonos a una pausa. No le cambies. Ya regresamos.
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0: Continuamos a través de Radio Cristal. Gracias por seguir con nosotros, señoras y señores. Yo soy Uriel Soto y estamos platicando acerca de qué personaje de Disney es cada una de las selecciones que disputó la fiesta más grande del fútbol. Vamos ahora con Argentina. Argentina es Cusco. No sé si se acuerdan ustedes de este gran personaje. Bueno, se saben buenísimo, sienten que son los más buenos y se lo recuerdan a todo el mundo a cada rato. Su nivel de confianza raya en la arrogancia. Aguas, argentinos. Pero son chistosos y también son cool los argentinos. Disfrutan mucho de estar en la cima, pero aguas con ese ego que tiene Argentina con respecto a las demás selecciones del mundo. La selección de Colombia es igual que Aladdin, y es que ellos son cool y parece que no se esfuerzan mucho para hacer las cosas que hacen. A todo el mundo le cae bien, y sí, la selección de Colombia, son increíbles y además logran que quieras que les vaya bien. Como que algo tienen los colombianos que dices, yo quiero que les vaya bien, yo quiero que estos señores ganen algo más grande, ¿verdad? Ahora vamos con la selección de Francia. Ellos son como duquesa, esta gatita súper fina, y es que son elegantes ante todo, se ven refinados, pero no los espanta el barrio. Aguas, son buenos, ellos saben sacar la garra para defenderse. Bien por Francia. Rápidamente vamos con Alemania. Ellos son como Li Shang, y es que son demasiado disciplinados, siempre mantienen la cabeza fría y tratan de competir, pero esa competencia es parte de su personalidad nata. Buenísimo para los alemanes. Vámonos a una pausa. Enseguida descubrimos esto y mucho más aquí en Radio Cristal.
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0: Regresamos a través de la plataforma musical de México. Disfrutas de Radio Cristal. Oigan, estamos platicando acerca de qué personaje de Disney sería cada una de las selecciones que disputaron la fiesta más grande del fútbol. Vamos con España. España sería igual que Flynn Rider. Y es que son muy talentosos, de verdad. Juegan con mucha confianza. Es más, a veces esta confianza les puede llegar a jugar en contra, pero cuando se inspiran, híjole, hacen todo con estilo. Y creo que se vio en la final de esta gran fiesta futbolera con la cual España se levantó con el triunfo. Ahora vámonos con Brasil. Brasil son como el genio justamente de la película de Aladdin, y es que los brasileños son puro espectáculo, al igual que el genio. Siempre tienen un truco bajo la manga, y eso es bueno de los brasileños, y además caen bien, de verdad, caen súper bien los brasileños. No sé qué tienen, pero como que también da gusto verlos jugar. Ahora vámonos con Japón. Ellos son igual que Tiana, sí, y es que todo lo que consiguen es gracias a su esfuerzo. Eso es muy bueno. Además, los japoneses, al igual que Tiana, son muy disciplinados y son muy constantes, pero nunca dejan de trabajar para mejorar. Esto es buenísimo. Los japoneses nos han demostrado y nos demostraron en esta fiesta futbolera que son grandes disciplinados y que son bastante, de verdad, bastante educados, señores. Vámonos a una pausa. Ya casi acabamos con este tema, pero todavía no nos vamos. No le cambies.
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0: regresamos a través de Radio Cristal. Yo soy Uriel Soto y seguimos platicando, señoras y señores. Buen tema el que tuvimos en este día. Platicamos acerca de qué personaje de Disney es tu selección favorita o las selecciones que disputaron esta fiesta grande del fútbol. Vamos a ir con la última de las selecciones, señores. La selección de Inglaterra, que nos dio grandes vibras. Sí, eliminaron a México, pero pues bueno, la verdad es que eliminaron a México de una manera muy respetuosa y demostraron un gran fútbol. Es que, oigan, los ingleses son los creadores del fútbol. Ellos son los inventores intelectuales de este maravilloso deporte. Inglaterra sería igual que el sombrerero loco. Y es que son un poquito delirantes. Juran que it's coming home. O sea, cada torneo que dicen, estamos en nuestra casa, señores. Estamos regresando a nuestra zona de confort. El fútbol es nuestro. Nosotros lo hicimos. Entonces, sí se puede. Además, ellos piensan que es posible ser queridos, pero señores, es imposible no querer a los ingleses, son muy buenos. Comentábamos acerca de su educación mostrada en todos los encuentros, al menos en el encuentro con México, mostraron una educación increíble, felicitaron a los jugadores de la selección mexicana, los abrazaron, agradecieron a toda la multitud del Estadio Azteca, que los aplausos, la asistencia, híjole, qué gran educación. Además, los ingleses son optimistas hasta la médula, eso es buenísimo, que siempre ven la vida y más en estas competencias, ven todos los aspectos de la misma con todo el optimismo posible, son grandes optimistas. Pues bueno, señoras y señores, esto fue toda mi información a través de Radio Cristal. Espero que se la hayan pasado increíble, así como yo me la pasé increíble acá en la cabina, disfrutando de este gran tema. Gracias a todos los que nos escribieron en el teléfono de la cabina, gracias por reportarte, gracias por seguirnos en nuestras redes sociales. Yo espero que tengas un excelente, excelente día y que sigas disfrutando de toda la cadena de Radio Cristal. Mi nombre es Uriel Soto, nos despedimos. Chao, chao.
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3: 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Qué gusto saludarte. Feliz domingo. Bienvenidos a Solo para Enamorados. 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
7: ¿Cómo están? Soy Claudia Mejía. Un nuevo episodio de Ya Oíste. En esta ocasión vamos a hablar de demencias y viene a mi cabeza cuando mi mamá de repente se le olvida algo de a qué vine. Ya me va a dar el ice. Pero realmente, pues es algo que decimos, ¿no? Comúnmente, y no sabemos si en realidad sea un factor para que nos dé algún tipo de demencia, ¿no? Y nada más lo decimos al aire, pero pues puede ser que sea más complejo que eso, ¿no? Entonces hoy tenemos a la doctora Cecilia Acosta, ella es neuróloga.
8: Hola Claudia, muy bien, muchas gracias por la invitación. Fíjate que es algo muy cotidiano, ¿no? Todos cuando tenemos esta tendencia a olvidar algo, siempre estamos pensando en una enfermedad como el Alzheimer. Uh-huh. Y resulta que nosotros que nos dedicamos a esto, que somos neurólogos y cotidianamente evaluamos pacientes, pues es un tema muy común, pero poco valorado por las personas, porque pensamos que es algo natural y normal, uh-huh, olvidar cosas en algún momento determinado.
7: Cuando vamos al refri decimos, ay, ¿ya que vine?
8: Sí, fíjate que también hay un tip. Hay un tip. Cuando yo voy al refri y voy a una cosa y no recuerdo y me regreso y después me acuerdo, ahí diríamos que es algo natural, es algo normal. Cuando no me vuelvo a acordar, ahí tenemos un foco rojo prendido.
7: Red flag de aguas, ¿no?
8: Hay que evaluar esta parte. Y tal vez la principal sospecha no solo el olvido como tal, sino el impacto que tiene en nuestra vida diaria. ¿Cuántas veces me sucede? ¿Cuántas veces dejé de hacer una cosa porque lo olvidé? Y no es la primera vez, me está sucediendo cotidianamente, recurrentemente.
7: También es algo degenerativo, ¿no? Es como cuando decimos, ya estoy grande, ya se me están olvidando las cosas.
8: Fíjate que tocas un tema muy importante, la edad. Un tiempo, no hace mucho tiempo, todavía se utilizaban términos como la demencia senil. Y entonces se le atribuía al proceso de envejecimiento exclusivamente la pérdida de memoria. Y ahora sabemos que esos términos ya son obsoletos, no se utilizan. Y que puede haber personas que no tan seniles que puedan presentar síntomas relacionados con un deterioro cognitivo. De hecho, el término de demencia sigue siendo un término fuerte. Ha cambiado su nomenclatura en la actualidad. Hablamos de deterioro cognitivo. Y el deterioro cognitivo se puede presentar a cualquier edad. No necesariamente tendríamos que ser seniles, pero no todas las demencias son enfermedad de Alzheimer. Existen algunos tipos particulares, las podríamos dividir en aquellas enfermedades que irremediablemente progresan y que tienen un carácter degenerativo. Y habrá algunos deterioros cognitivos que son secundarios, por ejemplo, un trastorno tiroideo. ¿Qué? Obviamente lo más impactante son aquellas enfermedades en donde irremediablemente el paciente va perdiendo no solo su capacidad de memoria, su capacidad de lenguaje, la capacidad de reconocer personas, la capacidad de autocuidado. Y entonces ese tipo de enfermedades son realmente devastadoras porque van progresando y afectando no solo al que padece el problema, sino al entorno.
7: ¿Cómo llegamos a eso? O sea, ¿en algún momento todos podemos tener cierto tipo de deterioro?
8: Sí.
7: Ya en la adultez, en la vejez.
8: Sí.
7: ¿O cómo llegan las personas? ¿O es genético? ¿Cómo es?
8: Ok. Todos, por tener un cerebro, tenemos susceptibilidad. Tenemos un riesgo al nacer de poder tener cualquier enfermedad del sistema nervioso central, porque tenemos el órgano principal que es el cerebro. Pero si yo tengo un familiar directo, con algún padecimiento, como este tipo de enfermedades degenerativas que van progresando con el tiempo, pues mi riesgo se incrementa. Pero si yo, aparte de tener este riesgo genético por tener un familiar directo enfermo, pero aparte yo soy diabético, hipertenso, tengo problemas con mi peso, tengo problemas auditivos y no escucho bien, o tengo malos hábitos, no hago dieta, no hago ejercicio. De hecho, en la actualidad sabemos, y eso ya está más que estudiado, El 56% de los pacientes que tienen alguna demencia degenerativa tipo Alzheimer, por ejemplo, el 56% puede ser prevenible.
7: ¿Cómo es vivir con demencia?
8: Imagina que una persona no sepa dónde vive, quién es, en dónde está, que olvide quién es su esposo, sus hijos, y que aparte no pueda tener una posibilidad de sobrevivir y que dependa de terceros para eso. No son capaces de bañarse porque olvidan cómo bañarse, olvidan cómo ponerse la ropa, se llaman apraxias, olvidan todo este acto motor de ponerte una camiseta, un pantalón, cómo ir al baño. Y todas estas cuestiones van a generar una dependencia de terceros, y que el que cuida pues va a tener que hacer todas esas actividades para poder mejorar la calidad de vida de los pacientes. La invitación es que nos volteemos a ver y identifiquemos, ¿no? Y a veces mucha gente se asusta, porque he tenido pacientes que dicen, doctora, se me olvidan las cosas, y a veces puede suceder que estén deprimidos, que no duerman bien, que tengan ansiedad, y la ansiedad provoca problemas de concentración, entonces los tranquilizamos, los evaluamos y concluimos. Pero en algunos casos, pues obviamente no son conscientes de lo que sucede, y en la mayoría nosotros podríamos decir, me está fallando esto, voy a hacerme evaluar, porque aparte pues tengo malos hábitos, y a veces el que nos corrijan esos malos hábitos cuesta mucho trabajo, y a veces haciendo eso es suficiente pues para poder digamos que retomar nuestra vida normal sin que estemos en peligro de desarrollar algún tipo de demencia.
7: Como profesional de la salud, ¿qué les dirías a las familias que están enfrentando esto?
8: Fíjate que sí es un tema muy difícil. Primero es la cuestión de la aceptación. Generalmente el familiar es el más renuente a pensar que algo está pasando y hay una especie de negación inicial. ¿Qué se tiene que hacer? Bueno, el cuidador tiene que entender qué es lo principal. Dormir bien, comer bien, para que pueda sentirse fuerte para cuidar a una persona que requiere el cuidado como el de un niño. ¿Qué decirle a un cuidador? Primero, que la enfermedad es crónica y progresiva, y que irremediablemente va a tener esta progresión, y conforme pasan las etapas de evolución va a haber un mayor impacto en la dependencia de terceros para sobrevivir, y por lo tanto que el paciente tiene que irse programando y dosificando, y que tiene que generar una red de apoyo. A veces es la misma familia la red de apoyo. Hacer fuerte al cuidador, darle la información para que cuando suceda alguna complicación puedan resolver inmediatamente.
7: Aunque, por ejemplo, la familia lo sepa, siempre hay contextos complicados, ¿no?
8: Sí.
7: Entonces no es como que, así ya lo sé, voy a ayudar, voy a ver, nos vamos a organizar. No siempre pasa.
8: Fíjate que yo lo que hago es reunir a la mayoría de las personas que pudieran estar en contacto directo para decirles, ustedes, estamos en un barco y vamos a remar siempre para el mismo lado. Porque no sé si te ha pasado, Claudia, que hay personas que tienen diferentes formas de pensar.
7: Sí.
8: Y entonces dicen, no, es que yo creo que mejor no le des medicamento porque eso creo que no. Y yo me da miedo que le des esto porque fulanita le dio tal. Entonces hay una serie de opiniones que lo único que pasa es que todo el mundo se confunda. Y por eso nosotros tenemos que estar ahí como llevando la batuta. Esto se hace, cuiden esto, trabajen en eso. Doctor, es que tengo miedo porque este medicamento leí tal cosa, no tengas temor, vamos a trabajarlo, vamos a hacerlo. Y si todos remamos por el mismo rumbo, entonces no va a haber esta familia fragmentada, fracturada, porque todos tienen opiniones diferentes y el único que pierde es el paciente. En la actualidad los servicios de salud en el ISSSTE se han abierto para que el paciente, independientemente del lugar donde vive, si él tiene una necesidad por un trastorno de memoria, pueda acudir en el servicio de neurología donde esté disponible, independientemente de la zona. Esto del programa de salud mental es maravilloso.
7: El correo es saludmental@iste.gob.mx. Doctora Cecilia, muchísimas gracias. Fue muy tranquilizadora, yo creo que para varias personas que nos están escuchando.
8: Sí, Claudia, yo te agradezco mucho que toques estos temas porque son de tanta relevancia y tanta importancia que yo aprecio mucho.
7: Muchísimas gracias, doctora.
8: Gracias a ti, Claudia. Saludos a tu audiencia.
7: Gracias. Ella es la doctora Cecilia Acosta. Yo soy Claudia Mejía. Nos vemos en un siguiente episodio. Bye.
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0: Buenas noches, bienvenidos y bienvenidos a una emisión realmente especial de la Hora Nacional. Es que hoy estamos de manteles largos porque celebramos 89 años de acompañar a las familias mexicanas. Y qué mejor que hacerlo desde un lugar lleno de historia, Casa Tlaxcala, en el centro histórico de la Ciudad de México.
1: Hoy es una noche para recordar el compromiso que, desde hace casi 9 décadas, mantiene vivo este espacio. Acercar a millones de personas lo mejor de nuestra historia, nuestras tradiciones, nuestra diversidad cultural y las historias que nos unen.
0: El 25 de julio de 1937, por iniciativa del entonces presidente Lázaro Cárdenas del Río, nació la Hora Nacional, que hoy es el programa de radio más antiguo de México que sigue al aire de manera ininterrumpida. Desde entonces ha evolucionado junto con el país, manteniendo intacta su vocación de servicio público.
1: Hoy nos encontramos en la sede de la representación del gobierno del estado de Tlaxcala en la Ciudad de México. Y les agradecemos por abrirnos las puertas de esta casa para hacer esta transmisión conmemorativa.
0: Este inmueble, construido hace varios siglos, tiene una historia bien importante. Es que a finales del siglo XIX fue hogar por un tiempo del escritor y héroe de la independencia cubana José Martí. Además, actualmente tienen la exposición del maestro César Menchaca, un artista mexicano que hace piezas monumentales llenas de color, símbolos e identidad.
1: También nuestro reconocimiento y un enorme abrazo a todas las radiodifusoras y televisoras públicas que cada semana hacen posible que la Hora Nacional llegue a millones de personas en todo México. Muchísimas gracias por ser parte de esta gran historia que hoy cumple 89 años.
0: En este programa vamos a hablar del Día Internacional de la Mujer Afrodescendiente. Y hablando de mujeres que han dejado huella, revisaremos el papel que han tenido en nuestra historia.
1: Reconoceremos la riqueza de nuestras lenguas originarias y la importancia de difundirlas.
0: Viajaremos al pasado para conocer la grandeza de México Tenochtitlán, una ciudad con gran ingeniería y organización.
1: En nuestros flashazos del bienestar tendremos información sobre el Acuerdo Nacional Maíz Tortilla, un programa que fortalece a productores y a quienes se dedican a la elaboración y venta de este alimento fundamental. Por favor, quédense con nosotros.

0: La música tradicional mexicana sigue transformándose y encontrando nuevas voces. Desde el Valle del Mezquital, en Hidalgo, llega el grupo Los Camaleón, un trío que está renovando la música huasteca al mezclar la esencia del huapango con el pop contemporáneo. Con su propuesta, demuestran que nuestras raíces tienen muchos caminos para seguir sonando. Vamos a escuchar una de sus canciones.
1: ¿Qué tal, sus amigos Los Camaleón? Estamos en la Hora Nacional, estamos de fiesta con Flor Pálida de Los Camaleón.

0: Cada 25 de julio se conmemora el Día Internacional de la Mujer Afrodescendiente, una fecha que nació en 1992 durante el primer encuentro de mujeres afrolatinas, afrocaribeñas y de la diáspora. Es un espacio para visibilizar las luchas, aportaciones y desafíos de las mujeres afrodescendientes, tanto en América Latina como el Caribe.
1: Esta fecha nos invita a reconocer sus historias, su riqueza cultural y su papel fundamental en la construcción de nuestras sociedades, pero también a reflexionar sobre las desigualdades que enfrentan por la discriminación, el racismo y las múltiples formas de exclusión. Es un llamado al respeto, a la dignidad y a garantizar sus derechos.
0: Bueno, ya que estamos hablando de nuestra riqueza cultural, vamos a hablar sobre las personas afrodescendientes. Uh-huh. Su día se celebra cada 31 de agosto y es una fecha para reconocer las contribuciones, historia y cultura de las comunidades afrodescendientes.
1: Así es. Y para platicar del tema, tenemos aquí con nosotros en la Hora Nacional a Isaura Patricia de la Cruz García. Ella es una mujer indígena y afromexicana de la Costa Chica de Guerrero. Ella es promotora y defensora de los derechos de las mujeres indígenas, integrante de la Organización de Traductores e Intérpretes, OTIGLI, coordinadora de las Corredes de Paz y Justicia de México e integrante del Consejo y Representantes Indígenas en la Ciudad de México. Isaura, ¿qué tal? Buenas noches.
2: Bueno, sí, ya me quedé así. Ay, todo eso pesa. Pesa, me refiero en el sentido de que pues siempre estamos en lucha. Siempre lo que estamos haciendo lo hacemos de corazón. Siempre hacia nuestra cultura, amor hacia nuestra cultura, porque me encanta la frase que dice existimos porque resistimos. Me encanta porque así es, así ha sido, pero pues bueno.
0: Con todo ese currículum, me imagino que en el camino te has de haber encontrado un montón de topes y trabas, ¿no? Desafíos, por decirlo de alguna manera.
2: Sí.
0: ¿Nos puedes platicar un poquito de algunos de ellos?
2: Bueno, han sido los desafíos, barreras, esas desigualdades, están ahí día a día, ¿no? Más sin embargo, donde fue muy notorio, y lo sé porque lo tengo muy presente, es a partir de que salgo de mi comunidad, me voy, en este caso, a la Ciudad de México, es donde me doy cuenta que existe todo este tipo de desigualdades. Dije, wow, me miran distinto, pero yo también miro distinto, ¿no? Claro. Porque yo vengo con otra mirada también, y encontrarme aquí también es también de fue un choque así, de donde yo vengo, pensaba que se hablaba, en mi caso, que yo hablo el amuzgo, pensé que aquí también se hablaba. Así que yo llegué muy natural sin saber que aquí existía otra lengua, pero no nada más estamos hablando de la lengua predominante, sino que también me encuentro con otras comunidades indígenas, claro, que radican aquí. De ahí empezamos como que yo me empiezo a integrar, una de las cosas, el ver esta diversidad, uh-huh, me empiezo a integrar para encaminarme a esto y pues hasta ahorita aquí seguimos.
1: Lo que nos cuentas de visibilizar y de poner todo esto sobre la mesa es muy importante, ¿no? Y tu trabajo también es súper importante porque, como decías, estás en todo, no paras.
2: Sí, yo creo que este día lo tenemos precisamente para crear conciencia y buscar la manera de combatir este racismo y la discriminación, para dar a conocer nuestra cultura. También es para mostrar nuestra identidad. También es de las aportaciones que los pueblos afrodescendientes han hecho para construir este país, el cual hoy pues es México, con esta diversidad lingüística.
1: Es que
2: con
1: es
2: esta...
1: eso es México.
2: Ajá, claro. somos parte, pero esta parte no se veía, porque digo, la lucha de nosotros ha sido desde antes, ¿no?
1: Sí, claro.
2: Antes, mucho antes de precisamente...
1: Sí. Y falta todavía.
2: Sí, sí, falta, uh-huh, mucho, pero esa lucha nos trajo al reconocimiento, ¿no? Pero también ese reconocimiento, repito, ya nos trajo también a estos espacios.
1: Así es.
0: Pues nos da muchísimo gusto haberte conocido, que vengas a platicarnos de todos esos temas, haber podido escuchar sobre todos tus nombramientos y trabajo para que haya más visibilidad y vivamos en un país más igualitario.
2: Sí, ya nos atrevemos las mujeres. En este caso vamos a hablar de la mujer. Ya nos atrevemos a ocupar estos espacios que siempre han sido para el hombre, ¿no? Ahorita hay mujeres afrodescendientes e indígenas también que han ocupado cargos muy importantes.
1: Uh-huh, sí.
2: Los han ocupado cuando antes era de hombres o de mujeres con mente blanca, ¿no? Y ahorita ya podemos participar. Entonces, pues sí, sí estamos avanzando, que nos falta mucho también, pero yo repito, es trabajo de todos.
1: Así es.
2: De todos hacerlo.
1: Pues muchísimas gracias, Isaura, te lo agradecemos mucho. Gracias por venir a la Hora Nacional.
2: No, a ustedes por la invitación. Gracias.
0: Y es un gusto que estén con nosotros aquí. No se les ocurra irse a ningún lado, por favor, que tenemos mucho más. La historia de México también se construye gracias a mujeres que, con su talento y determinación, abrieron camino para muchas generaciones.
1: Por eso mismo, nuestros compañeros Rosalba Aguirre y Germán Gastelum nos platicarán sobre la importancia de visibilizar el papel de las mujeres en nuestro país.
3: Familia de la Hora Nacional, hay historias que cambiaron el rumbo de nuestro país, que durante mucho tiempo no tuvieron el espacio que merecían. En la Hora Nacional, nos gusta abrir una ventana para conocer y recordar a esas mujeres que con su trabajo, su talento y su valentía han dejado una huella profunda en México.
4: Y es un tema que nos toca a todas y a todos. Hoy las mujeres representan alrededor del 51.7% de la población mexicana, de acuerdo con el INEGI. Hablar de las mujeres es hablar de la historia de nuestro país, porque han estado presentes en la cultura, en el arte, la ciencia, la educación, la salud y en muchos otros ámbitos que forman parte de nuestra vida cotidiana.
3: Lo interesante es que al conocer sus historias descubrimos nuevas formas de entender nuestro país. Detrás de muchos acontecimientos importantes de México, hay mujeres que aportaron ideas, conocimientos, esfuerzo y que, bueno, abrieron el camino a las nuevas generaciones.
4: Eso es lo que hemos querido compartir en nuestras cápsulas. Historias que inspiran y que nos invitan a mirar nuestra historia desde otra perspectiva. Porque cuando conocemos sus trayectorias, también reconocemos la importancia de sus aportaciones y el impacto que tuvieron en la sociedad.
3: Hemos hablado, por ejemplo, de Margarita Maza, una mujer fundamental en la historia de nuestro país, por su acompañamiento, la participación que tuvo durante etapas importantísimas en la Fundación de México. También, por ejemplo, Matilde Montoya, la primera médica mexicana quien abrió camino para que muchas mujeres pudieran dedicarse a la medicina.
4: También recordamos a Elena Poniatowska, escritora, periodista, cronista y activista mexicana, una de las grandes voces de la literatura y el periodismo de nuestro país. Aurora Reyes, muralista, maestra y artista, considerada la primera mujer muralista de México. Y a Elvia Carrillo Puerto, una de las grandes impulsoras del voto femenino y de la participación de las mujeres en la vida política de nuestro México.
3: La lista sigue creciendo. Hay mujeres que transformaron su comunidad desde la educación, la investigación, las artes o el servicio a los demás. Ocupan espacios que nos han dado y siguen hasta nuestros días vigentes porque nos han dado muchísimo conocimiento a las nuevas generaciones.
4: En la Hora Nacional hemos acercado al público a grandes personajes de nuestra historia de una manera diferente, a través de entrevistas con actrices que le han dado vida y que nos permiten conocer sus historias desde una mirada más cercana.
3: Por ejemplo, tuvimos a Sor Juana Inés de la Cruz, una mujer brillante que defendió su derecho al conocimiento y a expresar sus ideas. También a figuras llenas de simbolismo como Zihuacóatl, ¿te acuerdas? Claro. También hemos tenido a la Catrina, un personaje creado por José Guadalupe Posada.
4: Símbolo también en nuestro país, hablando de cultura. Cada una de estas historias nos recuerda que las mujeres han estado presentes en todos los capítulos de México. En las letras, en las artes, en la ciencia, en la educación, en las luchas sociales y en la construcción de nuestra identidad.
3: En la Hora Nacional creemos que hablar de las mujeres es contar la historia completa de nuestro país. Por eso seguimos compartiendo sus voces, sus logros y las aportaciones de millones de ellas.
4: Y por supuesto, tener muy en claro que gracias a esta lucha constante de las mujeres tenemos la primera presidenta mexicana, nuestra querida
2: Claudia Sheinbaum.
4: Gracias a todas ellas que han creado un México poderoso y fuerte.
3: Seguimos celebrando este aniversario justo recordando el papel tan importante de la mujer en la historia.
4: Felicidades.
3: Felicidades. Felicidades.

0: En el año 1325, sobre un pequeño islote en medio del lago de Texcoco, se fundó Tenochtitlán, la gran capital del Imperio Mexica. Con el paso del tiempo, esta ciudad se convirtió en una de las más importantes de Mesoamérica.
1: Llegó a tener más de 200.000 habitantes y una extraordinaria ingeniería hidráulica. Construyeron acueductos, calzadas, canales navegables y un sistema agrícola basado en chinampas que permitió alimentar a su población creciente. Vamos a conocer más de su historia en la siguiente cápsula.
2: México es una sociedad multicultural y plurilingüística que tiene en sus pueblos originarios, en su cultura y tradiciones que persisten hasta hoy, una de sus mayores fortalezas. Su historia está estrechamente ligada a sus ciudades. La Ciudad de México Tenochtitlán, una de las más esplendorosas del México antiguo, construida en medio del Gran Lago de Texcoco, es uno de los mayores logros de la civilización mexica. Fue fundada en 1325, después de un largo peregrinar del pueblo mexica de 260 años desde Aztlán, su lugar de origen. La ciudad se erigió sobre un islote y se extendió ganándole terreno al agua a través de notables obras de ingeniería hidráulica. En el centro de la ciudad estaba el Templo Mayor, o Gran Teocalli, y un conjunto de palacios y espacios públicos en donde se realizaban las principales actividades religiosas, políticas y administrativas. Ese gran centro ceremonial era el núcleo del que partían cuatro calzadas que comunicaban a la ciudad con la tierra firme. Hacia el sur, la de Iztapalapa, que la conectaba con los pueblos de Coyoacán, Xochimilco e Iztapalapa. Hacia el poniente, la de Tacuba. Al norte, la de Tepeyac. Al oriente, otra calzada conectaba con la zona de embarcaderos que se dirigían principalmente a Texcoco. Alrededor del gran centro ceremonial, la población mexica vivía en cuatro barrios o tlaxilacali, islotes separados por las cuatro calzadas descritas. Al nororiente estaba Atzacualco, lugar de las hormigas, relacionado con el Mictlán, región de los muertos y la oscuridad. Al suroriente, Teopan, lugar de los dioses, donde nacía el sol, relacionado con el dios Huitzilopochtli y donde se encontraba el Templo Mayor y el centro ceremonial principal de la ciudad. Al surponiente, Moyotlán, lugar de los montículos de agua o lugar de los mosquitos, relacionado con la diosa Chalchiutlicue, con el agua y el ocaso. Al norponiente, Cuepopan, junto al camino, donde se desarrollaba la mayor parte del comercio y que se conectaba con la ciudad gemela de Tlatelolco, que formaba una unidad política, religiosa y comercial con Tenochtitlán. Estos cuatro tlaxilacali estaban habitados por familias extensas que provenían de un mismo linaje y que tenían un fuerte vínculo comunitario. Había cerca de 60 comunidades familiares organizadas en calpulis en esos cuatro barrios de la gran ciudad. Poseían y trabajaban la tierra en común. Se dedicaban normalmente al mismo oficio. Organizaban sus ceremonias religiosas en honor de sus dioses patronos y tomaban colectivamente las decisiones sobre la guerra, los desastres naturales y la política. Dentro de cada barrio había un templo central, o teocalli, casas y espacios públicos para las actividades colectivas, religiosas y civiles. México Tenochtitlán, la ciudad sagrada mexica, la capital más importante de Mesoamérica en el siglo XV y comienzos del XVI, centro político y militar dominante, fue símbolo de esplendor y grandeza. Su historia, la de los hombres y mujeres que la habitaron y que la siguen habitando, es parte fundamental de la herencia de la que se nutre el humanismo mexicano.

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2: México tiene una gran diversidad cultural y lingüística. Con 68 lenguas indígenas y 364 variantes lingüísticas, nuestro país tiene un patrimonio vivo que merece seguir escuchándose. Cada palabra representa una forma única de entender el mundo y preservar la memoria de los pueblos.
3: Y por eso, aquí en La Hora Nacional hemos abierto un espacio permanente para escuchar y difundir estas voces. Y hoy vamos a platicar con nuestro querido Ulmaro Juárez, él es director de comunicación social del Instituto Nacional de Lenguas Indígenas, sobre la importancia de conservar nuestras lenguas maternas. Querido Ulmaro, bienvenido una vez más a La Hora Nacional.
4: Muchísimas gracias, querido Cha. Juna, Leos, muchas gracias por esta invitación.
2: Pues es un gusto tenerte aquí, sobre todo por lo que siempre nos cuentas sobre la diversidad lingüística de México. Para empezar esta plática, ¿consideras que es tan importante que se preserven las lenguas originarias?
4: De acuerdo al catálogo de lenguas indígenas del Instituto Nacional de Lenguas Indígenas Nacionales, tenemos 68 lenguas. Hay un nuevo catálogo, es una nueva actualización donde se menciona que ya hay 69 lenguas indígenas, incluyendo la lengua Ende, una lengua que se habla en el estado de Coahuila, Chihuahua, una parte de esos estados. Por eso ya tenemos ahora 69 lenguas indígenas más el español y todas con el mismo valor. Son 70 lenguas nacionales. ¿Y por qué es muy importante, Leos? Fíjate que algo que me gusta en estos tiempos que estamos viviendo, las lenguas indígenas son la identidad. Son la cultura, son la vida de nuestro país, de México. El tenerlas, el fortalecerlas, realmente lo que estamos haciendo es fortalecer al México. México, si tú te das cuenta, a nivel mundial es reconocido por su cultura, por su lengua, por su vestimenta, su comida. Pero todo tiene que ver desde los pueblos indígenas.
3: Y cuando una lengua deja de hablarse, que es una desgracia terrible, ¿qué pierde la comunidad? ¿Qué pierde el país? ¿Qué pierde el mundo?
4: Cuando se pierde una lengua, se pierde la identidad de México. Se pierde la mayoría de las cosas, ¿no? Se pierde una cosmovisión. Por eso, hoy en día estamos tratando de hacer estos trabajos, estos programas en diferentes estados, en todo el país, para fortalecer la lengua originaria.
2: ¿Cuál dirías que es el o los principales retos que están enfrentando actualmente las comunidades para mantener vivas estas lenguas maternas?
4: Independientemente de decir o estar en la actualidad algunos retos, más bien todo esto viene desde la historia, desde los orígenes. Cuando fue la conquista, desgraciadamente se vio y ha permanecido lo que es la discriminación, el clasismo, el racismo. Todos estos son los factores que realmente le han dado un valor menos a la lengua originaria, ¿no? Inclusive a los pueblos originarios, porque realmente los papás han dejado de comunicar la lengua a los hijos. Y realmente lo que estamos haciendo en la actualidad es hacer diversos trabajos que fortalezcan las lenguas originarias.
3: Y desde el INALI, por ejemplo, ¿qué trabajos se están llevando a cabo para que estas lenguas no se mueran?
4: Desde el asesoramiento a diversas instituciones gubernamentales, diversas políticas públicas también para fortalecer las lenguas originarias. Por ejemplo, hay proyectos en las comunidades donde estamos ahorita mucho con la normalización de las lenguas originarias, que es la escritura. Empezar también no solamente a fortalecer mediante el lenguaje, sino la escrituración también. Desde los pueblos indígenas se hacen las reuniones, se hace la escrituración, o sea, son profesionistas, lingüistas, hablantes de esas lenguas. En realidad aquí lo que están haciendo los pueblos originarios es ya empezar a llevar ellos sus propios trabajos. Nosotros nada más los acompañamos. Y esperemos que sigamos compartiendo todo esto de las lenguas originarias. De verdad es muy importante para que el país se entere de cuál es la cultura, de cuál es la identidad principalmente de nuestro México, y siempre recae en los pueblos originarios y afromexicanos, ¿no? Y principalmente yo siempre lo digo, en las lenguas originarias, las lenguas indígenas. Muchas gracias, estimado Chan, Leos, y es un gusto compartir este espacio con todas y todos ustedes.
3: Pues muchísimas gracias, querido Ulmaro, por estar aquí con nosotros en nuestro aniversario 89 de La Hora Nacional. Estamos transmitiendo desde Casa Tlaxcala. Muchas gracias por invitarnos. Y por favor, no se vayan, porque 89 años se dicen fácil, pero ahí les encargo, ¿eh? La Hora Nacional para todos ustedes.
2: Hoy estamos celebrando celebrando la historia de un programa que ha acompañado a generaciones enteras de mexicanas y mexicanos.
5: Esta es la Hora Nacional.
2: La Hora Nacional, nuestra casa, cumple 89 años al aire.
5: XEDP y XEXA Onda Corta, en cooperación con todas las radiodifusoras de México, llevan a ustedes esta Hora Nacional del Gobierno de México.
3: Parece increíble que este viaje comenzó en 1937 por instrucciones del general Lázaro Cárdenas.
5: En este programa, usted escuchará importante información y lo más destacado de la música, interpretada por artistas mexicanos.
3: El 25 de julio de ese año, nació este espacio con una misión muy clara: acercar información a las y los mexicanos y crear un vínculo a través de la radio. Esa primera transmisión logró enlazar a 93 estaciones en todo el país.
5: Con ustedes queda ahora don Agustín Arroyo Che, jefe del Departamento Autónomo de Prensa y Publicidad.
2: Y es muy interesante ver cómo los tiempos cambian y la Hora Nacional también ha evolucionado. Ha pasado por distintas etapas, formatos y generaciones de comunicadores, pero siempre ha mantenido algo fundamental: su esencia social, el estar cerca de la gente.
3: Hoy la Hora Nacional es una ventana para conocer la riqueza de México, sus culturas, sus pueblos originarios, sus historias, sus tradiciones, su música y sus talentos. Aquí tienen espacio nuevas voces, artistas emergentes, grupos que preservan nuestras lenguas originarias y propuestas musicales de todo nuestro país.
2: Además, es un espacio donde compartimos información útil para las familias mexicanas: servicios, programas sociales, recomendaciones de salud, prevención, cultura, arte y, pues, la verdad, todo lo que forma parte de la vida cotidiana de nuestro país.
3: Y lo más bonito es que seguimos llegando a millones de personas. La Hora Nacional se escucha en más de 2.200 radiodifusoras y llega a 79 televisoras estatales y culturales, además de estar en plataformas digitales como YouTube y Facebook.
2: 89 años después, la Hora Nacional sigue siendo un punto de encuentro. Es un espacio donde cabe todo México: sus historias, sus sonidos, sus voces y su enorme diversidad.
3: A todas y todos nuestros radioescuchas, televidentes y quienes nos siguen en nuestras redes sociales, gracias. Gracias por abrirnos la puerta de sus casas y por ser parte de esta historia. Muchísimas gracias por caminar con nosotros durante 89 años.
2: Muy feliz aniversario a la Hora Nacional y que sigan sonando muchas historias más.
3: Los medios de comunicación tenemos una enorme responsabilidad: ser memoria viva de una sociedad, abrir espacios para contar nuestras historias, preservar nuestras tradiciones y acercar las voces de quienes construyen el país.
2: Hoy, casi 9 décadas después, en la Hora Nacional seguimos con esa misma misión: ser un punto de encuentro donde México se escucha, se reconoce y se celebra.
3: Con esta reflexión cerramos nuestra primera media hora, pero antes queremos mandarle un saludo muy especial a todas las personas que cada semana nos acompañan en este programa.
2: Hay quienes ya forman parte de la familia de la Hora Nacional. Son personas que nos sintonizan, nos escriben y también siempre nos mandan saludos. Un abrazo enorme para GMS Electrificaciones, Alicia BFG, José Luis Hernández Álvarez, Gerardo Domínguez, Verónica Muñoz Centeno, Iván Juárez, Cecilia Godínez y Blanca Estela Pérez Montaño.
3: También a Patricia Paredes en Canadá, Carlos Alberto Ruiz Martínez y Elizabeth Martínez aquí en la Ciudad de México, y para todas y todos quienes están con nosotros cada semana. Muchísimas gracias.
2: Recuerden que estamos en YouTube, Facebook, Instagram, TikTok, X y Spotify, y que también nos pueden contactar en el número, apúntenle aquí, 55 34 83 42 39. 55 34 83 42 39.
3: O mandarnos un correo a lahoranacional@segov.gov.mx. Que tengan una excelente semana.
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0: La cultura también transforma comunidades, fortalece nuestra identidad y nos enseña nuevas formas de conocer la ciudad.
1: Por eso tenemos La Chilanguía, un espacio donde cada semana les compartimos las mejores recomendaciones de exposiciones, teatro, conciertos, cine y actividades de la Ciudad de México. Vamos con Orlando Abad y Germán Gastelum.
2: Bienvenidas y bienvenidos a La Chilanguía. En esta ocasión con una edición muy especial, porque la Ciudad de México no solo es el escenario de nuestras historias, sino también uno de los grandes centros culturales del país. Exposiciones, conciertos, teatros, cine, festivales y gente querida de México, espacios que celebran toda nuestra diversidad.
3: Oye, y como ese espacio maravilloso que estamos hablando de Casa Tlaxcala.
2: Y es un lugar maravilloso del siglo XVIII.
3: Oye, mira, con este maravilloso, que es un jaguar, ¿no?
2: Es un jaguar que es una técnica huichol de Shakira de cristal.
3: Del maestro César
2: Menchaca.
3: La Ciudad de México, aquí conviven la historia, las tradiciones y las expresiones artísticas más diversas.
2: La ciudad alberga más de 170 museos. Uno de los números más altos del mundo, cuenta con más de 300 teatros y espacios escénicos. Además, decenas de salas dedicadas al cine de arte y alternativo. Esta ciudad es sede de tres importantes cinetecas: la Cineteca Nacional, la Cineteca de las Artes y la Cineteca Chapultepec. Espacios que preservan y difunden el patrimonio cinematográfico del país.
3: Porque la arte y la cultura no solo nos entretienen, también fortalecen nuestra identidad, preservan nuestra memoria y nos ayudan a entender quiénes somos. Visitar un museo, asistir a una obra de teatro, escuchar un concierto o recorrer una exposición también es una forma de construir comunidad y mantener vivo nuestro patrimonio cultural.
2: Para muestra, un botón. Aprovechando que hoy nos encontramos en esta hermosa Casa Tlaxcala, les contamos que la Orquesta de Cámara Casa Tlaxcala tendrá su debut en el marco de la Noche de Museos, una iniciativa de la Secretaría de Cultura de la Ciudad de México que se ha vuelto tradición.
3: Wow.
2: La cita, apúntenle muy bien y vengan. Es el miércoles 29 de julio a las 18 horas aquí en Casa Tlaxcala, que está ubicada en el centro, en San Ildefonso. Es el número 40 en el centro histórico. Una magnífica oportunidad para disfrutar de la música y conocer la riqueza cultural promueve el estado de Tlaxcala. Como tip, yo les sugiero que se vengan en bici y así disfrutan el centro.
3: Y si lo suyo son los libros, bueno, los discos o las películas, no se pierdan el tradicional remate de libros, discos y películas que se realizará el 29 de julio hasta el 2 de agosto en el Monumento a la Revolución desde las 11 de la mañana. Miles de títulos estarán disponibles a precios muy accesibles para que encuentren su próxima gran lectura o una auténtica joya musical o cinematográfica.
2: Y si no es para ti, no es un magnífico regalo.
3: ¿Qué mejor cosa que te regalen un libro?
2: Sí. Bueno, ahí están los planes. Con estos nos despedimos por hoy, pero nos vemos y nos escuchamos la próxima semana aquí en La Chilanguía. Que tengan una excelente semana llena de cultura, arte y muchos planes por descubrir aquí en la Ciudad de México.
0: Desde hace varios meses, La Hora en AM se ha convertido en uno de los espacios más queridos de este programa, gracias a la participación de niñas y niños de todo México.
1: Sus saludos en lenguas originarias nos recuerdan que nuestras raíces siguen vivas y que las nuevas generaciones son fundamentales para preservar nuestro legado cultural.
0: Vamos con María Luisa Peralta, Orlando Abad y Miranda Juárez para conocer más de La Hora en AM.
2: Seguimos de fiesta celebrando a todo México en este 89 aniversario de la Hora Nacional. ¿Y cómo podríamos celebrar a México dejando fuera algo muy particular? La diversidad que tenemos en lenguas. La Hora Naime es un espacio que nos ayuda a darle identidad con los niños y las niñas de México, que nos envían un montón de comentarios, de palabras. Y por supuesto, María Luisa, tenemos a Miranda.
4: Aquí tenemos a la experta en lenguas indígenas. Bueno, Miranda, platícanos un poco sobre qué significa la Hora Naime para ti.
5: La Hora Naime significa tiempo del corazón en la lengua ondiodi, que es el ayapaneco.
2: Oye, Miranda, hemos platicado y hemos aprendido muchas palabras. ¿Qué significa para ti el venir a comunicar y a

0: Ser algo tan bonito es una misión de mucho valor.
1: Significa para mí algo muy hermoso porque no estamos dejando morir a todas las lenguas originarias.
2: Miranda, platícanos cuántas lenguas hay aquí en México.
1: En México hay 69 lenguas originarias contando al español.
0: ¿Y hoy de cuál vamos a hablar?
1: Hoy vamos a hablar de la lengua purépecha, que se habla principalmente en el estado de Michoacán, más específicamente en el lago de Pátzcuaro.
0: Oye, también nos comentaban que hay por ahí una parte de la zona de Guerrero, en Tierra Caliente, que también hay mucha gente que habla por allá. ¿Y tú más o menos sabes cuántas personas hablan purépecha?
1: Hablan más o menos por ahí o más de 120 mil hablantes. Pero hay que recordar que todavía está en riesgo de desaparición. Eso es muy triste.
0: Es muy triste, pero es una de las grandes misiones de la hora, Naime, mantener vivas las lenguas y también decirles a las personas que las hablen, que nos envíen por redes sociales si tienen algún sobrino, hijo, prima que quiera compartir, pues que lo hagan. Aquí Miranda les da espacio y hay para todo.
2: Y aquí compartimos.
1: Adiós.
3: También vamos a hablar de la hepatitis y un especialista nos va a explicar cuáles son sus causas, síntomas, tratamientos y sobre todo, cómo podemos prevenir esta enfermedad.
4: Familia de la Hora Nacional, hoy vamos a abordar un tema importantísimo. Se trata de la hepatitis. Y es que es una enfermedad que puede tener afectaciones y muchas complicaciones en el hígado porque puede avanzar de manera silenciosa.
3: Y para profundizar en este tema nos acompaña el doctor Juan Luis Mosqueda Gómez, director general del Centro Nacional para la Prevención y Control del VIH y SIDA, el CENSIDA, una institución que también impulsa acciones de prevención y atención en hepatitis viral. Doctor, bienvenido a la Hora Nacional.
5: Muchísimas gracias por la oportunidad de aprovechar con su público.
4: Bienvenido, doctor. ¿Cuántos tipos de hepatitis hay?
5: Nosotros nos dedicamos a las hepatitis que llamamos virales, que son las que de causas infecciosas, pero hay hepatitis hasta por el alcohol, hepatitis por la grasa que se acumula en el cuerpo, pero a nosotros nos interesan las hepatitis virales, donde está la A, la B, la C, la D, la E. En ese sentido es muy importante que son diferentes entre sí, pero las agrupamos porque todas vienen de un virus. La mayor parte de los adultos que tienen hepatitis B se curan espontáneamente por sí solitos y ya quedan protegidos de por vida. Mientras que, por ejemplo, la C, cuando a alguien le da, se queda con hepatitis C para toda la vida, la mayor parte de las veces conduciendo a cirrosis e incluso a cáncer de hígado.
4: En la medida en la que ha pasado el tiempo, ha habido muchos avances en cuestiones de identificarlas, de clasificarlas y, por supuesto, de tratarlas. Doctor, ¿nos puede hablar un poquito más de esto?
5: Así es. La hepatitis B tiene una ventaja que mayoritariamente se cura sola y nos preocupaba mucho la hepatitis C porque la gente se queda de por vida con la enfermedad, con otras consecuencias y que no había tratamientos. Pero ahora existen unos que son buenísimos. Medicamentos que tomas tabletas, las tomas por 8 a 12 semanas y se curan más del 95% de las personas. Hoy día en México, el tratamiento para todas las personas que tienen hepatitis C está asegurado de forma gratuita, independientemente si tienes o no tienes seguridad social. Porque ahora la hepatitis C a nivel mundial se plantea como la primera infección que pudiera ser eliminada sin existir una vacuna. Si tú identificas a todas las personas que tienen hepatitis C y les das tratamiento, podrías curar prácticamente a todas las personas y acabar con la hepatitis C. México se ha alineado a un programa para buscar caminar hacia eso. Y en eso, entonces, metimos un trabajo para hacer disponibilidad de pruebas rápidas de hepatitis C. En 5 minutos tienes un resultado y te sale reactivo o no reactivo. Y si te sale reactivo, requieres una prueba confirmatoria que es gratuita. La prueba rápida es gratuita. La prueba confirmatoria es gratuita. Y si confirman que tienes hepatitis C, te dan tratamiento y en 8 a 12 semanas estás curado de hepatitis C con un tratamiento espectacular que recibes de forma gratuita en nuestro país.
3: Oiga, ¿dónde podemos investigar más, saber más acerca de esto que nos acaba de platicar?
5: Llamarlos a visitar nuestra página del CENSIDA, googlear CENSIDA, y también en nuestras redes sociales, en CENSIDA en Facebook, CENSIDA en X y CENSIDA en Instagram. Y ahí tenemos información. ¿Dónde puedo hacerme una prueba? donde puedo acudir a recibir tratamiento. Tenemos cientos de lugares disponibles para atención especializada y con la disponibilidad del medicamento a lo largo de todo el país, en las 32 entidades, para que la gente se pueda no solo hacer la prueba, se pueda confirmar el diagnóstico y pueda recibir el tratamiento y curarse de la hepatitis C. Yo aprovecharía para entonces hacer el llamado a las personas. ¿Usted sabe si tiene hepatitis C? Probablemente la tiene y no lo sabe porque no se ha hecho una prueba.
3: Y son asintomáticas la mayoría de las
5: veces. La mayor parte de las veces, como tú lo mencionabas, transcurren sin síntomas y la gente no se da cuenta.
4: Doctor, qué buena noticia nos vino a dar. Muchas gracias, doctor.
5: Gracias doctor.
4: Siga informándose con nosotros.
6: Hace 89 años, mientras la Hora Nacional empezaba sus transmisiones, México estaba viviendo una etapa de transformación de muchas cosas, pero también cultural. Y el teatro era un espacio con nuevas propuestas escénicas que buscaban acercar el arte a más personas.
7: Y en este recorrido por nuestra cultura recordaremos cómo era la escena mexicana teatral en 1937 y cómo ha evolucionado hasta nuestros días. Y para ello nos acompaña la productora teatral, especialista y amiga de la Hora Nacional, Rebeca Moreno.
8: ¿Qué tal? Estoy muy contenta de estar aquí en este aniversario. La verdad es que 89 años se dice fácil, menos de un minuto lo decimos, pero 89 años son muchos años. Es decir, si uno ya lo pone en contexto, por ejemplo, en 1937 apenas tenía 17 años de haber terminado nuestra Revolución Mexicana. Es decir, si tú ahorita, en 2026, nos remitimos al 2011, todavía recordamos muchas cosas que ocurrieron en el 2011 y que nos marcaron. Ahora imagínense un país después de una revolución, un país dividido, un país todavía con mucho desorden. Y llega entonces Cárdenas con esta filosofía, con esta idea de aglutinar el país en torno a una mística, que era la mística y el pensamiento y la ideología del nacionalismo, de al final, bueno, los de Monterrey, los de Mérida, los de Saltillo, los de Veracruz, son muy diferentes y piensan muy distinto, pero lo que más nos une son dos cosas: la nación, por ahí dicen la Virgen de Guadalupe, pero bueno, este tema del nacionalismo se vuelve, ahora sí que bandera, y se vuelve muy importante porque justamente nos unifica, y entonces, claro, viene no solamente a nivel ideología o una mística nacional, viene también en cuanto a que Cárdenas nacionaliza los ferrocarriles, el petróleo.
9: La actitud asumida por las compañías petroleras, negándose a obedecer el mandato de la justicia nacional, que por conducto de la Suprema Corte, las condenó en todas sus partes a pagar a sus obreros el monto de la demanda económica.
8: Crea, por ejemplo, la Sedena, porque les digo que todo estaba como muy disperso después de una revolución mexicana. Y, por supuesto, dentro de este marco es la Hora Nacional, que en su momento, en su primera emisión, la escucharon un tercio del país. Y justamente fue una especie como de pegamento para aglutinar, porque la gente en ese entonces oía radio. El radio era una manera de unirnos a los mexicanos en torno a una idea. Y justamente el nombre de Hora Nacional responde a todo eso. El teatro, como me preguntaban, el teatro estaba muy incipiente, no había mucha gente que invirtiera en el teatro, estaban las carpas. De hecho, en 1937 filma su primer película Cantinflas. Aparece en la película, él no era el protagonista. No es una película que tenga como un gran eco a nivel película conocida, es Águila Sol de Arkady Boyter. Tenía 27, 28 años. Cantinflas no era un chamaquito y ya venía de las carpas. Había muchísimas carpas en la Ciudad de México y en el interior de la República que, como dice su nombre, era una especie de circo ambulante, pero que no presentaba circo, sino teatro, comedia, y estaban ya también...
10: Palillo político, Cantinflas.
8: Estamos hablando también de Viruta y Capulina, de Manolín y Shilinsky. Es decir, había una escena nacional, pero era una escena nacional muy dirigida al pueblo, donde la gente podía verse reflejado. El número 89 que estamos celebrando hoy en día es un número primo, y es un número, está muy relacionado con la abundancia y con los nuevos ciclos y los nuevos inicios. Pero fíjense, hay una mariposa en el Brasil, Colombia, es decir, en la zona amazónica, que es la mariposa 89. Sus alas dicen el número 89. Así nacen, con el número 89 puesto. Entonces, bueno, el número 89 está en muchos lugares. Estamos celebrando 89 años de la Hora Nacional y yo estoy muy contenta de ser parte de este equipo. Gracias a todos en la Hora Nacional, a los que no se ven de aquel lado. Y bueno, una invitación nuevamente a escuchar y a vernos todos los domingos, porque es parte de nosotros, es parte de nuestra historia y es parte de lo que somos, la Hora Nacional.
6: Qué gusto haberte tenido aquí en este festejo de aniversario 89. Gracias por toda esta información y por llevarnos un poquito de paseo a un México muy distinto al que vivimos ahora, pero que tiene una cosa en común, que ahora pues, estamos nosotros aquí, como hace 89 años, estaba otro equipo haciendo este programa que tiene una trayectoria como ningún otro.
10: Y con el orgullo de ser mexicanos, claro, la hora nacional.
7: Muchas gracias, Rebeca, y muchas gracias a todos ustedes por estar con nosotros en esta fiesta de aniversario, 89 años de la hora nacional. Por favor, no se vayan.
6: México tiene ciudades donde la historia, la arquitectura, los museos y las tradiciones se encuentran en cada plaza y cada calle. Hoy vamos a descubrir por qué las ciudades patrimoniales son una ventana para conocer la riqueza cultural de nuestro país con Eric Ortiz. Vamos a ver y escuchar la entrevista que le hicieron María Luisa Peralta y Orlando Abad.
2: Familia y amigos de la Hora Nacional, recorrer una ciudad patrimonial no es solamente visitar edificios antiguos, también es conocer espacios que han sido parte de la historia de México y que nos dan identidad.
0: Precisamente ese valor histórico le ha valido a muchas ciudades de México ser reconocidos por la UNESCO. Para saber más detalles, hoy nos acompaña Eric Ortiz, que ya es un conocido de la Hora Nacional.
11: Un gusto estar aquí con todas y todos ustedes una vez más. Hoy nos encontramos en un sitio que revive esa historia, ¿no? En la casa Tlaxcala conserva no solamente historia, sino arquitectura. Y claro, alrededor del mundo, si nosotros nos ponemos a investigar un poco del tema de la UNESCO, existen 300 ciudades patrimonio y México es el único país que cuenta con 14 de estos nombramientos.
0: ¿Qué es lo que se necesita para que una ciudad tenga este reconocimiento?
11: Que cuentes con tu arquitectura que sea de años, ¿no? Como el caso de México, tenemos la ciudad de Oaxaca, que es rica por conservar esta arquitectura virreinal, y aquí en el corazón de nuestra ciudad tenemos a Xochimilco, que hablar de Xochimilco no es solamente hablar de un paseo dominical, sino hablar de esa conservación de nuestros ancestros. Es el último pulmón vivo que conserves esa autenticidad, pero sobre todo que tú ante el mundo le puedas demostrar por qué eres único, por qué cuentas con esta exclusividad universal, por así conocerla.
2: Y además de la arquitectura, ¿qué papel desempeñan los museos, los centros culturales y las tradiciones en la conservación de este patrimonio?
11: Esos juegan un papel súper importante. ¿A razón de qué? Nosotros tenemos un espacio en el cual podemos llegar a difundir. Y algo muy importante aquí para que nosotros entendamos esta preservación es que como ciudadanos, como habitantes de un espacio, tenemos dos responsabilidades. La primera, exigirle a nuestros gobiernos que las gestiones municipales se encarguen de realizar un equilibrio entre el turismo masivo, la gentrificación, y aparte el bienestar social de quienes viven ahí. Y la segunda responsabilidad es que nosotros, como habitantes, como ciudadanos, difundamos nuestra propia cultura, nuestra historia, que la conservemos y sobre todo que la cuidemos.
0: Claro, oye, y eso tiene mucho que ver con las experiencias culturales que pueden ofrecer las ciudades patrimoniales, ¿no? Que al final se viven, pero se viven desde todo el bagaje que ya tienen.
11: Y sobre todo, algo muy relevante, por ejemplo, ahorita la ciudad de Oaxaca está de fiesta, tiene la Guelaguetza. Sitios e historias como estas son las que nos ayudan a nosotros a seguir difundiendo ante el mundo qué es lo que está aconteciendo y cómo es que nos deben respetar.
2: Claro, y además justo lo que dices, es importante que nosotros como ciudadanos compartamos todo lo que sucede en nuestro país.
11: Y sobre todo aprovechar que en México para los residentes hay días de museo gratis. Y imagínense, hay gente que paga por venir a conocer este tipo de vestigios, este tipo de historia y tradición, y nosotros que la tenemos aquí hay que aprovecharla.
2: ¿Qué beneficios tiene que una ciudad, o sea, sea nombrada ciudad patrimonial?
11: Sobre todo el tema de este tipo de presupuestos que se les llegan a etiquetar o el tipo de ayuda internacional que pueden generar a raíz de este tipo de reconocimientos, y sobre todo que tienes una observación, ¿no? Ya no solamente mundial, sino de tus autoridades locales que tienen que poner una atención especial en conservarlas. A veces entendemos que conservar este tipo de espacios, nada más pintar la fachada o darles una limpieza pequeña, pero va más allá, ¿no? Implica generación de políticas públicas que nos ayude a preservarlas realmente.
0: Muchísimas gracias, Eric Ortiz, por seguir acompañándonos y platicar temas tan interesantes con nosotros.
11: Un gusto una vez más estar aquí con todas y todos ustedes, y bueno, sigamos festejando este 89 aniversario.
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3: El teatro también es un espacio para historias que hablan de identidad, memoria y de las realidades que vive nuestra sociedad. Machetes es una experiencia escénica intensa donde se cuestionan distintos aspectos de la condición humana.
6: Sí, y hoy tenemos la suerte de que nos acompañe su dramaturgo Mauricio Popoca para platicarnos cómo fue el proceso de construir esta historia, el trabajo de la gente que está involucrada en hacer que Machetes exista. Nos da mucho gusto tenerte aquí, Mau, bienvenido.
13: Gracias, yo gustosísimo de estar aquí. Gracias por el espacio y gracias por la calidez con la que me recibieron.
3: Machetes, ¿qué onda con este título? ¿Qué quiere decir? ¿Por dónde va?
13: Todo se remonta a una danza folclórica que se llama la danza de los machetes. No sé si están familiarizados con ella. Es una danza en la que los varones bailan con los ojos vendados y bailan con un par de machetes. Entonces es una danza ciertamente riesgosa y es una danza que hace como apología a la gallardía de los hombres. Entonces, justo a partir de esta danza, nace el título y nace la historia entera. Podría platicar un poco más, pero siento que platicaría mucho sobre la historia, pero realmente ese es el origen del título. Y también nos gusta mucho el juego de palabras de machetes y macho, ¿no?
3: Por ahí iba yo.
6: Sí, yo también pensé.
3: Pero muy interesante lo que nos acabas de contar, ¿eh?
6: Sí. Sí. Las danzas de alto riesgo siempre son interesantes. Fuera de eso, para que no nos des muchos spoilers, se entiende perfecto, pero ¿cómo es el día a día de la obra, digamos? ¿Cuántos actores están? ¿Es un monólogo? ¿Qué tipo de obra es en la que se usa este pretexto para explorar tantas otras cosas?
13: Esta es una obra que tiene dos actores. Uh-huh. Son solamente dos actores en escena y hacen de todo. Son dos personas jóvenes, son dos actores jóvenes, pero representan a estos dos personajes que comienzan la historia ya en su vejez. Entonces, uh-huh, representan a estos dos personajes que son Moy y Cinta. Empieza cuando ya están viejos, pero hacemos muchos juegos con el tiempo y nos remontamos también a la infancia, nos remontamos a la adolescencia, a la adultez. Entonces, estos dos actores hacen de todo, juegan con el espacio, juegan con el tiempo, juegan con sus propios cuerpos. Es algo fascinante. Los dos actores son Sergio Figueroa y Joshua Gallegos, que son dos actores de Aguascalientes. De hecho, esta producción es de Aguascalientes.
3: Ah, qué bien.
13: Somos todos de hidrocálidos.
3: Hidrocálidos, ajá, sí, sí, muy bien.
13: Sí, me encanta ese término, hidrocálidos. El otro día alguien me dijo, ¿cómo se les dice a los de Aguascalientes? ¿Termocálidos?
6: No, y yo, como termocálidos.
13: Casi, muñeca, casi, casi le atinas. Lo tenías en la punta de la lengua. Ajá, ajá. Y sí, esta es una producción orgullosamente hidrocálida y pues son solamente dos actores sosteniendo toda la escena, ¿no? Y es algo fabuloso porque aparte es teatro físico, es un teatro que juega mucho con el cuerpo. Ellos transforman todo a través de la fortaleza y la vitalidad y son actores que están muy entrenados, ¿no? Ellos constantemente se están entrenando y pues es algo que es muy evidente en la escena.
6: Claro. Oye, ¿y hasta cuándo va a estar? ¿Y tiene redes sociales la obra?
3: ¿Y dónde?
6: ¿Y dónde, claro?
13: La obra como tal no tiene una red social, más bien la compañía de la obra sí, que es Diletantes Teatro en Movimiento en Facebook e Instagram. Y
3: ¿Diletante o Diletantes?
13: Diletantes Teatro en Movimiento. Justamente. Y vamos a estar solamente con 4 funciones aquí en la Ciudad de México. Es una temporada muy cortita, por eso estamos muy ansiosos de llenar el teatro porque queremos que esta historia llegue a todas las personas posibles. Nos presentamos el 30-31 de julio a las 8 de la noche, el 1 de agosto a las 7 de la noche y el 2 de agosto, que es domingo, a las 6.
3: Ah, wow. ¿En dónde?
13: En el Teatro Benito Juárez, aquí en la Ciudad de México.
3: Buenísimo.
13: Sí, de verdad estamos muy entusiasmados de seguir contando esta historia porque es una historia que ha llegado a muchos corazones. Es una historia que ha emocionado a los espectadores. Algo que es muy nutritivo es escuchar las opiniones de las personas. El diálogo que genera la obra también es muy interesante.
3: Eso es lo más importante, claro.
13: Es vital. Uh-huh. Siento que es el punto clave del teatro, el diálogo. Uh-huh. Y me encanta lo que genera. Pues sí, estamos muy, muy emocionados de traerla aquí a la capital del país.
3: Oye, mamá, pues, de Aguascalientes.
13: De Aguascalientes.
3: A la CDMX.
6: Que tengan una muy bonita y corta temporada. Ojalá que venga otra un poquito más larga.
13: Muchas gracias.
6: Para que toda la gente pueda verla y te agradecemos mucho tu visita a la Obra Nacional.
13: Muchas gracias a ustedes, de verdad.
3: Gracias. Muchas gracias, Mauricio, y muchísimas gracias a todos ustedes. Por favor, no se vayan. Estamos aquí en la Obra Nacional. Desde el siglo XX hasta el siglo XXI, desde 1937 hasta el 2026, 89 años de transmisiones ininterrumpidas de la Obra Nacional, su programa, su casa. ¿No, Mileos?
14: Estamos muy contentos de estar aquí con ustedes y estamos muy agradecidos de que nos acompañen todos los domingos. Y para festejar con ustedes, tenemos hoy una visita muy especial. Nos acompañan los Camaleón, que nos van a regalar además las mañanitas huastecas. Y para cantarlas todos, vamos a invitar a nuestro equipo de producción, gracias al cual se hace este programa todas las semanas. ¡Pásenle, muchachos! ¡Vamos!

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ustedes a través de la cadena de Radio Cristal. Mi nombre es Uriel Soto y para mí es un placer acompañarte en esta noche. Una hora de programa llena de buena música, demostrando en el primer bloque que tuvimos buenos temas, pero también traemos buena vibra y traeremos toda la buena información para que tú te enteres de cosas muy interesantes en esta hora de programa. Hoy vamos a platicar de Dato Futbolero. Señores, ya se nos terminó esta fiesta grande del fútbol, pero nos quedan los buenos datos interesantes, los récords batidos y toda la euforia futbolística que nos dejó un sabor de boca maravilloso. Así que hoy te platico de el ranking de los partidos más vistos de esta fiesta futbolera. ¿Y qué creen? Rápidamente les platico que los 5 partidos de México están dentro del top. Quédate con nosotros y te enteras de esto y mucho más aquí en Radio Cristal.

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0: Continuamos disfrutando a través de Radio Cristal. Muchísimas gracias por continuar con nosotros conectados en esta gran frecuencia. Mi nombre es Uriel Soto. Saludamos a toda la gente que nos acompaña en mi hermoso Valle de México. Un beso para toda la gente que está despierta escuchando también en la bella y rosa Pachuca Hidalgo, que también es mi gente, señores. Les mando un beso bien grande con mucho amor y mucho cariño a toda la gente de allá de Pachuca Hidalgo. Y por supuesto también saludamos a toda la banda de Toluca y también de Tenancingo, que siempre están reportándose por acá en el teléfono de la cabina. Gracias por acompañarnos. Oigan, hoy vamos a platicar acerca de datos sobre el fútbol. Seguimos con la euforia de la fiesta más grande del fútbol y te quiero platicar los datos oficiales del ranking de los partidos más vistos de esta fiesta futbolera. Y es que la FIFA ya confirmó los 10 partidos más vistos de esta fiesta más grande del fútbol del 2026, en donde incluso se rompieron récords de asistencia en toda la historia. Y casualmente, ¿qué creen? Los 5 partidos de México aparecen dentro del top, señores. Les platico rápidamente desde el lugar 6 hasta el número 1. En sexto lugar quedó el partido entre Argentina y España, la gran final que tuvimos. Esta tuvo 30.5 millones de visualizaciones. ¿Y qué creen? Después, a partir del quinto lugar en adelante, están los partidos de México. Sí, los 5 partidos de México fueron los 5 partidos más vistos en esta fiesta futbolera. El partido de México contra Chequia tuvo una audiencia de 30.6 millones de personas visualizando. Y la cuenta va a seguir porque seguimos con los partidos de México. Pero te enteras de esto y mucho más después del corte comercial. Ahorita regresamos. Estás en Radio Cristal.
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0: México. Gracias por acompañarnos en Radio Cristal. Yo soy Uriel Soto y te sigo platicando acerca del dato futbolístico de esta noche. La fiesta más grande del fútbol nos dejó unos récords increíbles. Uno de ellos, el récord de audiencia de cada uno de los partidos. Y te platico que los 5 encuentros de la selección mexicana están en los primeros 5 lugares del ranking de los partidos más vistos. El 6º lugar fue Argentina contra España, tuvo 30.5 millones de visualizaciones. México contra Chequia, en el 5º lugar, tuvo 30.6 millones de visualizaciones. En el 4º lugar, México en contra de Sudáfrica, se visualizó por 31.1 millones de personas. En el 3er lugar tuvimos a México contra Corea del Sur, con 32.7 millones de personas visualizando este encuentro de fútbol. ¿Quieres saber cuáles son los lugares 2 y 1? Quédate con nosotros y te platico de esto y mucho más después del corte comercial. No te despegues y, por supuesto, sigue disfrutando de la buena música de Radio Cristal.
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0: regresamos. Gracias por seguir con nosotros, conectados a través de la plataforma musical de México. Esto es Radio Cristal, señores. Yo soy Uriel Soto. Y vamos a darle finalización a el ranking de los partidos más visualizados de esta fiesta futbolera. Y ya les platiqué que los 5 partidos más vistos de este top fueron casualmente, o no casualmente, señores, porque tenemos la mejor afición. Fueron los partidos de la selección mexicana. Ya platicamos en el 5º lugar México contra Chequia, 4º lugar México contra Sudáfrica, 3er lugar México contra Corea del Sur. Ahora vamos con el 2º lugar, México en contra de Ecuador. Este tuvo 35.4 millones de visualizaciones. 35.4 millones de personas visualizando esta maravilla de encuentro de fútbol que la verdad le fue bastante bien a la selección mexicana. Y ahí fue donde las vibras se despertaron muchísimo más, porque fue lo que nos dio paso al 5º partido, en donde soñamos muchísimo más, y justamente fue el México contra Inglaterra, el partido más visto de toda esta fiesta grande del fútbol del 2026. Este partido, con un ranking de 35.9 millones de personas visualizando este maravilloso encuentro de fútbol. Y con esto, señores, queda más que claro que nosotros los mexicanos tenemos la mejor afición, y que el mejor anfitrión, sin lugar a dudas, fue nuestro México lindo y querido, señores. Y bueno, con esto termino. Gracias por habernos acompañado. Mi nombre es Uriel Soto. Te voy a dejar una hora más en la cadena de Radio Cristal, disfrutando en compañía de Diana Santana. En la producción de este programa está Rafa Madrid y Alex Arriaga. Guapetones, un placer trabajar con ustedes. Beso grande para ti y para todos los que disfrutan de Radio Cristal. Chao, chao.
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0: ¡Holis, crayolis! ¿Cómo estamos? ¡Excelente lunes! Arrancando la semana con todo. Espero que sí. Espero que andes, mira, con toda la buena vibra, con toda la buena energía, iniciando tu lunes. ¿Y sabes qué? Si eres de los que dice, ¡ay, cinco minutitos más! Y pones alarma tras alarma, tras alarma, tras alarma. Deja primero te meto un zape, porque no es de Dios. Yo sé que estamos calientitos, que andamos bien cómodos. Ay, que tenemos flojera y más cuando es lunes, ¿verdad? Pero ¿sabías que es malísimo? ¿Sabías que no deberíamos de posponer la alarma cinco minutitos más? Y ahorita te voy a contar por qué. Así que si quieres saberlo, no le cambies.
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0: Gracias por continuar con nosotros. Oigan, ahora sí, levanten la mano. ¿Quién aplaza la alarma 5 minutitos más? Error público. Esos minutitos extra no te están dando un descanso real, ¿eh? Al contrario, te están robando energía. Y es que fíjate bien, cuando vuelves a dormirte después de que sonó tu alarma, tu cerebro inicia un nuevo ciclo de sueño profundo. Cuando tú lo interrumpes a los pocos minutos después de cuando vuelve a sonar el despertador, caes en algo que se llama inercia del sueño. ¿Cuál va a ser el resultado? Despiertas mucho más cansado, aturdido y desorientado que la primera vez. Así que mira, haz la prueba mañana, no lo pienses, en cuanto suene la alarma, abre tus ojos, mira hacia arriba y levántate, corta el ciclo y recupera tu energía matutina desde el primer segundo. Vámonos con más, no le cambies.
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0: estamos de regreso con ustedes a través de la cadena Radio Cristal y estamos platicando el por qué no deberíamos de posponer nuestra alarma. Fíjate bien, cada vez que suena la alarma y presionas el botón de posponer, le estás provocando un pequeño shock a tu corazón. El sonido del despertador altera tu ritmo circadiano y dispara una descarga de adrenalina y cortisol, que es prácticamente la hormona del estrés. Si pospones la alarma 3 o 4 veces en media hora, obligas a tu cuerpo a sufrir múltiples descargas de estrés antes de levantarse de la cama. Así que empezar el día así solamente te va a generar ansiedad, agotamiento mental. Lo mejor es cuidar tu tiempo con un despertar limpio. Una sola alarma, una sola reacción. Así que regálale a tu cuerpo un amanecer sin sobresaltos. Vámonos con más, no le cambies.
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0: Oigan, y ya para cerrar con broche de oro, ¿sabían ustedes que la primera decisión de tu mañana define la actitud de todo tu día? Cuando nosotros posponemos la alarma, la primera acción que realizas es negociar con la disciplina y rendirte ante la pereza. Así que iniciar la jornada posponiendo compromisos envía una señal a tu cerebro de que es normal postergar las cosas. En cambio, cuando te levantas al primer timbrazo, logras tu primera victoria del día, generas impulso, enfoque y una sensación de control que te acompañará en todas tus actividades. No lo olviden, público, la cama se hizo para descansar, pero las mañanas son para conquistar metas, así que pon la alarma lejos y empieza a ganar desde temprano. Nos vamos, gracias. En la producción y en los controles, el suave, suave, suavecito. Detrás de este micrófono soy Diana Santana. Gracias. Bye, bye.
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0: gente hermosa que está sintonizando la cadena Cristal. ¡Wow! ¡Qué bonito acompañarte desde tempranito, donde quiera que estés, donde quiera que te encuentres! Prepárate porque voy a estar compartiendo contigo algunos datos bastante interesantes e importantes que tienes que saber. Gracias a Rafita que está en producción. Yo soy Monty Villalobos. Nosotros estamos iniciando.
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0: Estamos compartiendo muy buena música para todos ustedes a través de la cadena Cristal y también datos muy interesantes. Por ejemplo, ¿sabías que tus huellas dactilares no solo, pues no son solamente lo único en tu cuerpo? No. Ahí te va. Fíjate que la textura de la lengua y el patrón del iris del ojo también son irrepetibles. O sea, con esto nos queda claro que las huellas dactilares del cuerpo, pues no es lo que nos identifica únicamente, sino también, ya escuchaste, lo que es el ojo, también la lengua, y wow, esto nos deja impresionados. Oh my God. Continuamos con más donde quiera que estés.
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0: en sintonía con la cadena Cristal en esta hora de la madrugada. Excelente, excelente madrugada para todos ustedes. Oigan, ¿sabías que el ojo humano puede distinguir unos 10 millones de colores diferentes? ¡Oh my God! ¿Verdad? Bueno, pues esto se logra gracias a las células fotosensibles llamadas conos ubicadas en la retina, por si no lo sabías. ¡Wow! Continuamos donde quiera que estés. Esta es tu frecuencia.
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0: Después de haber escuchado este gran bloque musical, pues ya llega el momento de despedirnos. Pero antes, ¿sabías que el estómago produce una capa de mucosa para no autodigerirse? ¡Wow! Esto es muy interesante, ¿eh? Fíjate que el ácido clorhídrico del estómago es tan fuerte que disolvería al propio tejido sin esa protección. Así que, bendito Dios, existe. Existe este ácido clorhídrico. Si no, ya nos hubiéramos autodigerido. No. ¡Qué espanto! ¡Qué horror! Bueno, pues llega el momento de despedirnos. Gracias a Rafita. Gracias a ustedes por su sintonía. Yo soy Monty Villalobos. Me despido en 3, 2, 1. ¡Bye!
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0: pasa, chiquillos? ¿Cómo están? Muy buenos días, bienvenidos todos a este arranque de semana con hartas ganas, claro que sí. Oigan, ¿por qué dicen que el lunes es el más flojo? No entiendo, a mí no entender. No, la verdad es que sí, como que de repente vienes desde el viernes de la noche que sales de la chamba. Probablemente el sabadito trabajas mediodía, pero ya no te sabe a chamba, ya te sabe más a ya es fin de semana. El domingo, no, imagínate, pues ahí haciendo un montón de cosas en casa, descansando, y llegas el lunes y pues pues también hay que agradecer que uno tiene chamba, la verdad. Hay que echarle con todo. Saludamos con mucho gusto a Alex el León, que está en la producción. Mi nombre es Manuel Barrón. Bienvenidos todos a los grandes grupos de madrugada. ¡Qué bonita madrugada! Te acompañamos donde quiera que estés. ¡Venga, tenemos esto!
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0: Tenemos el WhatsApp, tenemos los teléfonos, tenemos hartas, pero hartísimas ganas de escucharte, de que nos llames, de que nos mandes tu texto, de todo, absolutamente todo lo que se te ocurra. ¿Quieres alguna canción en especial? Adelante. Oigan, fíjense que hace rato estaba escuchando, bueno, no escuchando, más bien leyendo una publicación de alguien que escribió lo siguiente, o algo así. En la década de los 90, que fue prácticamente la década de la cepa de los grandes grupos, ¿qué grupo realmente fue, así que digas, lo máximo de los 90? Lo máximo. Yo tengo mi respuesta que al rato se los voy a comentar, pero para ti, ¿cuál fue el grupo que arrasó en los 90? Uno. Que digas, sé que es complicado. Es que hay cuatro grupos que híjole, cómo arrasaron en ese tiempo, en esa década, que de hecho, si no me equivoco, fueron los únicos grupos, los cuatro, que encabezaron masivos muy importantes. Digo, había otros grupos que encabezaban carteles, pero en lugares mucho más chicos, ¿no? Pero así que digas masivo, totototes, habían cuatro grupos. Pero bueno, no quiero influenciarte. Para ti, ¿cuál fue el gran grupo de los 90? Tengo mucho más.
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0: Amigos míos, pues ya llegaron algunas respuestas. Acá dice Alex el León que fueron los pajaritos de Tacupa. No, pues están buenos, ¿eh? Pero no, amigo. En serio, los temerarios. Bronco, temerarios, ¿quién más? Bukis, y te falta, fíjate que sí, y te falta uno que encabezó grandes masivos, que a lo mejor no era de la onda grupera, pero sí era de la época, y que estaba hasta arriba y abajo, pues muchos grupos que de los que tocamos en este espacio. Eran, sí, temerarios, Bronco, los Bukis y los Tigres del Norte. Y los Tigres que siempre también encabezaron pues grandes multitudes en bailes. Estaba leyendo otra vez que, bueno, es que en esos tiempos habían bailes de 70,000, 80,000 personas de los cuatro grupos, y estaba padre porque era un cartel impresionante. O sea, así como podías ver, por ejemplo, no sé, a los Tigres iban con Liberación, La Mafia, Los Invasores, Cardenales y todo con un mismo boleto, ¿no? Y del otro lado, entre otra empresa, por ejemplo, Bronco, iba con Límite, con Los Fugitivos, con Más y con muchos otros grupos, y la verdad es que valía mucho la pena pagar tus 45 varos, porque eso costaban los boletos, o menos. Incluso en la película de Cómo Fui a Enamorarme de Ti de los Bukis, hay una escena de un baile real de los Bukis, y están los camiones que clásicos están afuera del evento vendiendo los boletos, ¿no? Y decía 20,000 pesos cada boleto, pero ojo, en los viejos pesos. Esto quiere decir que eran 20 pesos cada boleto en esos entonces. No manches, hoy con 20 pesos no te compras ni una Maruchan. Pero bueno, ¿cuál es tu grupo favorito? Aquí te esperamos.
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0: ya nos vamos. Muchas gracias. A nombre de este chiquitín llamado Alex el León, mi nombre es Manuel Barrón. Ojalá que te la hayas pasado muy bien recordando grandes grupos, grandes temas y grandes personas y recuerdos que seguramente pues te acarrea cada una de estas canciones. Hasta mañana martes. Cuídense mucho y pórtense muy bien.
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Poder saludarte en este lunes, arrancando e iniciando la semana con toda la buena vibra y con toda la buena actitud de este lunes. Una semana bastante bonita y agradable, que vamos a decretar que nos sucedan cosas bonitas y extraordinarias. Felicidades a todos los que hoy están cumpliendo años y celebrando algo bonito y especial. Oigan, queremos enviar un fuerte abrazo para don Karim León, que el día de ayer estuvo de cumpleaños, bien festejado, mi Rafita, porque, bueno, ya sabrán cómo se pone este señor. Hace el Karim Fest y festeja su cumpleaños, o bueno, festejó su cumpleaños, hombre, en grande. Vamos a escuchar algo de Karim León. Adelante, que por cierto, lo tuvimos apenas de invitado en el Íntimamente. Y pues buenas rolitas las que tiene don Karim. ¡Feliz cumpleaños!

Muchas felicidades para don Rocky García de los Huracanes del... Huracanes del Norte. Mi Rocky. Uy, qué guapo que es el Rocky, ¿no? Bueno, está cumpliendo años el día de hoy. Le felicitamos con cariño. Siempre muy amable, Rocky. Siempre muy, muy respetuoso con toda la gente de Cristal. Y siempre tienen a bien los Huracanes, pues, platicar mucho con nosotros, darnos entrevistas, contarnos qué andan haciendo de nuevo. Una agrupación muy, muy querida para Radio Cristal.

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Seguimos contigo donde quiera que estés en esta linda mañanita. Muchas felicidades a quienes están cumpliendo años en esta linda mañana, saludándote con muchísimo gusto. Nuestro Facebook oficial en Radio Cristal está listo para recibir tus mensajes.

Platicamos temas virales. Imagínate vivir en Suiza y perderte esto. Resulta que un sacerdote se volvió viral en redes sociales luego de utilizar una hidrolavadora para lanzar agua bendita a decenas de fieles durante una celebración religiosa en Contepec, Michoacán. El religioso, identificado como Rubén Pérez Rubio, se colocó en la parte trasera de una camioneta blanca y se dirigió el chorro de agua hacia las mujeres, los hombres, los niños, toda la gente que estaba ahí en oración. Este momento, pues, supuestamente ocurrió en estas festividades y hay opiniones divididas. Mucha gente dice que, pues, una muy buena idea para que todos les llegue, los empapó a todas, a todos, vaya. Y les llegó el agua bendita a todos. Pero, pues, hay quien dice que esto no es correcto. Esto del agua bendita tiene una forma, ¿no?, de específica, de poder aventarla. Tienen instrumentos especiales para utilizarla. En fin, ¿usted qué opina?

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lo que es viral este fin de semana, Spider-Man al rescate. Fíjense que un hombre disfrazado de Spider-Man ayudó a una persona en silla de ruedas a cruzar una calle. Esto sucedió en Estados Unidos cuando el peatón avanzaba con dificultad y pues el semáforo estaba a punto de cambiar. Este señor se llama Chris Henenthal y bajó de un auto rojo y empujó al hombre hasta la acera opuesta justo antes de que los automóviles recibieran la luz verde. Sucedió en esta semanita y una cámara de tráfico pues capta el momento. El departamento de policía local compartió la grabación para reconocer este gesto que rápidamente se volvió viral en redes sociales. Él cuenta que regresaba de un evento por el Día de los Superhéroes cuando vio al hombre y notó que no lograría cruzar a tiempo y por eso decidió ayudarlo. Spider-Man al rescate.

Bienvenida que estés acompañándote en esta linda mañanita. Estamos contigo donde quiera que estés, a tus órdenes, en nuestras redes sociales, a tus órdenes en nuestras líneas telefónicas, a través del WhatsApp que ya conoces. Oigan, la información viral que tenemos este fin de semana de Angelita Aguilar, resulta que tuvo una presentación en un concierto y entonces sale, ya saben, sus pantaloncitos entallados con los botones que tiene como de mariachi, y va muy entalladita. Ella es pues de muy acinturadita y de cadera anchita, ¿no? Entonces muy guapa, tiene un cuerpazo la mujer, pero resulta que se le veía panza, Rafita. Sí, entonces ya sabrás. No es la primera vez que se dice que está embarazada, ¿verdad? Pero ya se está diciendo que es que esa panza no es normal. Además, ella hace mucho ejercicio. Entonces, ¿de dónde le salió esa panza? Yo la verdad es que veo el video y lo vuelvo a ver y le veo muy poquitita pancita. O sea, casi ni se le nota. Pero luego hay unas fotos que ya están bien editadas. Y sí, no inventes, ya casi le nace el chamaco. Bueno, Ángel Aguilar y Cristian Nodal, vamos a escucharlos.

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noticias virales que tenemos en esta mañanita. Cómo nos encanta andarnos comprando cosas por internet, ¿no? Que si ya pedimos el pedido de no sé dónde, que llega de China y que aquí hay una oferta bien buena y la aprovechamos. Fíjense que resulta que una mujer, pues, vio unos zapatos que le gustaban, que iban ad hoc a su outfit, y entonces los pidió. Cuando le llegan, se pone los zapatos, se ve hasta la marca del zapato. Y cuando empieza a caminar, parecía que eran como de galleta, porque no inventes, empezó como a taconear y que se le empiezan a desbaratar. Entonces se hizo viral el video donde ella dice, miren nada más qué porquería compré, ¿no? No le salieron como tan baratos, pero pues sí los compró por internet, ya quemó a la marca. Y la mujer pues relata que tenía una fiesta y obviamente para eso los pidió, quería usar sus zapatos para combinarlos con un vestido, pero terminaron desmoronándose. Hay que tener cuidado, ¿no? Con lo que uno compra y en qué páginas, porque pues no todas las páginas resultan.

Oigan, pues vine a acompañarlos un ratito, pero ya me voy, porque no sé si sean merecidas, pero sí necesarias. Vamos a tomar un par de semanitas de vacaciones. Nos vamos por ahí a dar la vuelta, a desestresarnos, a disfrutar de la vacación. Y te agradezco muchísimo que, pues, que estés presente. Rafita Madrid en la producción, soy Yas Quebec. Te voy a dejar en la compañía de mis compañeros que ya están listísimos, puestos y dispuestos para hacer lo suyo, cada quien en sus cabinas. Así que bueno, nos estaremos escuchando los fines de semana. No se preocupen, ya dejé todo listo para los íntimamente y los espero sábado a las 7, domingo 10 de la mañana y en dos semanitas por aquí nos escuchamos. Te quedas en la compañía de mis compañeros, que pases un excelente, excelente inicio de semana y en un par de semanas pues por aquí nos escuchamos. Soy Yas Quebec, con permiso, muy buenos días.

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Las 6:09. Oigan, aquí está la madre de todas las bandas, el Recodo. Se llama La Cama de Piedra. ¡Excelente el lunes!

0: Crayolis, Crayolis, ¿cómo estamos? 6:12 de la mañana. Oigan, bienvenidos, bienvenidas, ¿cómo andamos? Pásenle a lo barrido. Iniciando una nueva semanita, 27 de julio, por cierto, la última semana de este mes de julio. ¡Qué rápido! Agosto, pozole, pan de muerto, posadas y ámonos, ¿no? Así se podría resumir el resto del año. ¿Cómo están? ¿Cómo amanecieron? ¿Cómo les fue de fin de semana? ¿Descansaron? ¿Se despertaron con actitud al 103.7? ¿Cómo andamos el día de hoy? Cuéntenmelo todo a través de un mensajito en el 55 58 6505 32. Repito, 55 58 6505 32 es el número que te va a conectar directamente a la cabina del 103.7. Yo soy Diana Santana, me quedo con ustedes hasta que el reloj marque las 9 de la mañana. Así que, por favor, empecemos a echar chismecito. Voy a la pausa, así estamos iniciando este turno. Buenos días.
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las 6:19. Oigan, aquí está Rubí Escobar. Se llama Valió la Pena 6:19.

Las 6 de la mañana con 25 minutotes, 6 con 25. Momento de felicitar a todos aquellos que estén celebrando su santo hoy 27 de julio. Atención, si tú te llamas Natalia, si te llamas Liliosa o Constantino, hoy celebras tu santo, así que para ti, muchas

0: Natalia. Conocemos a Natalia Lafourcade. En el 2000 busco hombres de niña, tener inteligente que no se emborrache. Ay, no, ya está muy vieja esa canción, ¿verdad? Bueno, nunca es suficiente para ti, tin. Natalia Jiménez, ex vocalista de La Quinta Estación, ¿la recuerdan? Me muero por besarte, dormirme en tu boca. Natalia. ¿Y otra Natalia tú? Natalia Subdil, ¿no? Natalia. Ay, nada más tú. Creo que son las únicas Natalias que conozco. ¿Ustedes tienen alguna Natalia, compañeros? No. Prima, amiga, sobrina, mamá, vecina, compañera de trabajo que se llame Natalia. Liliosa. No, yo conozco unas que son bien liosas, pero que se llamen Liliosa. No. Constantino. ¿Conocemos algún Constantino? Tampoco. No, hombre, compañeros, ahora sí. Mal con el santoral. Si ustedes conocen a alguien con estos nombres, ya saben, felicítenla, porque hoy celebra a su santo Natalia, Liliosa y Constantino. Voy a la pausa comercial, 6 de la mañana con 28 minutos, no le cambies.
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para bailar, ¿cómo de que no? Aquí está Marco Flores y la Jerezún. Se llama Volveré, 20 minutos y las 7 de la mañana.

0: máxima de 22, una mínima de 12 y actualmente el termómetro está marcando los 12 grados. Y sí, hay probabilidad de lluvia. Hay probabilidad de lluvia, señores, una máxima de 22, una mínima de 12 y bueno, actualmente el termómetro marca los 12 grados. Voy a ir a la pausa comercial, 6 de la mañana ya con 43 minutos, 6:43, no le cambies, buenos días.
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0: Las 6 de la mañana con 48 minutos. Ya acaba de cambiar el reloj en este momento. Aquí está Yuridia y Ángel Aguilar. Se llama ¿Qué agonía? 12 minutos y las 7.
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0: Las 6:56, 6:56. Juan Gabriel y Natalia Lafourcade se llamó Yo no vivo por vivir. Yuridia con Ángel Aguilar, Qué agonía, y Luis Ángel el Flaco con El Aventurero. Lunesito. Oigan, empieza a haber un poquito de trafiquito, ¿no? Ya todo mundo va a la chambeación. Estamos iniciando una nueva semanita. Digo, aunque hay un poco menos tráfico de lo habitual, porque los chamacos están de vacaciones, los maestros están de vacaciones. De todos modos, no se me confíen, salgan con tiempo. No quiero que me pierdan el bono de puntualidad. No, ya es una lana, oye, es una lana. Así que salgan con tiempo, por favor, a sus destinos. Manejen con precaución, ya saben, aquí mira, tu copiloto de confianza. Me estoy contigo hasta que llegues a tu destino. Voy a la pausa comercial, no le cambies. 3 minutos y ya serán las 7:00 a.m.
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de los grandes grupos. Oigan, aquí está la música de Samurai. Se llama Un día sin ti, las 7:02.

Uy, esta es buena. Se llama Valió la pena equivocarme. 7:06. 7:06. Que no se les haga tarde, por favor. Oigan, y dicen los expertos que cuando aparezca el estrés, la ansiedad o el agotamiento, únicamente te tienes que mover. Ahorita te cuento.

0: Las 7 de la mañana con 9 minutotes, 7 con 9. Oigan, ¿y cuáles son los autos que en este lunes 27 no circulan? Atención, pendientes, amigos automovilistas, porque hoy se quedan en casa los autos con engomado amarillo, que su placa termine en 5 o 6 y cuenten con holograma de verificación 1 o 2. Repito, hoy no circulan los automóviles con engomado amarillo, que su placa termine en 5 o 6 y que cuenten con holograma de verificación 1 o 2. En un horario de 5 de la mañana y hasta las 10 de la noche. Y ahora sí, me voy con la información de los expertos. Fíjate bien, porque tu cuerpo también sabe cómo ayudarte. Vas a decir, Diana, ¿de qué se trata? Bueno, fíjate que no lo digo yo, señores, lo dicen los expertos. Y es que cuando el estrés, la ansiedad o incluso el agotamiento llegan a aparecer, moverte puede ser una de las mejores decisiones que puedes tomar. ¿Por qué? Porque la actividad física va a estimular la liberación de sustancias como endorfinas y te va a ayudar a regular el sistema nervioso, favoreciendo pues una sensación de calma y de bienestar. Pero ¿cuáles son los beneficios de movernos, de hacer ejercicio? Ahí te va. Reduce el estrés y la ansiedad. Número 2, mejora tu estado de ánimo. Número 3, aumenta la claridad mental. 4, favorece la concentración. Y 5, te va a ayudar a dormir mejor, a dormir así, mira, como bebé. Y es que a lo mejor vas a decir, ay, Diana, pero yo no tengo tiempo de ir a hacer ejercicio, o no tengo como que lana para inscribirme en un gimnasio. A ver, espérate tantito. Una caminata de tan solo 20 minutos puede generar cambios positivos en tu estado de ánimo y disminuir la tensión emocional. No siempre se necesitan los grandes entrenamientos super mega intensos. Lo importante, público, es mantener tu cuerpo en movimiento. Y es que yo lo sé, que muchas veces buscamos soluciones complejas para sentirnos mejor, cuando una de las herramientas más eficaces ya está a nuestro alcance. Público, mover nuestro cuerpo no va a eliminar los problemas, eso nos queda claro, ¿verdad? Pero sí puede ayudarnos a enfrentarlos con una mente más tranquila y mucho más clara. Así que repito, incluso una caminata de 20 minutitos al día puede generar grandes cambios positivos en tu estado de ánimo, incluso disminuir la tensión emocional. ¿Y ustedes? ¿Qué tanto se mueven todos los días, eh? Cuéntenmelo en el 55-58-6505-32. Voy a la pausa, no le cambie, 7 con 13 minutos.
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0: Las 7:20.
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Las 7 de la mañana con 26 minutos, 7 con 26. Oigan, más adelante regalo un pastel y va por cortesía de Pastelería La Mexicana. Así que a reportar a sus cumpleañeros de hoy 27 de julio o lo que resta de este mes, lo que resta de esta semanita, para que puedan participar justamente y poder ganarse un rico, delicioso, suculento pastel, cortesía de Pastelería La Mexicana. Oigan, ¿y saben ustedes que hoy es el Día Internacional del Perro Callejero? Así como lo están escuchando, público, cada 27 de julio se conmemora el Día del Perro Callejero. Vas a decir, ¿qué onda? ¿Cómo nació este efeméride o qué show? Ahí te va. Fíjate, la iniciativa, público, surgió por allá en el año 2008 gracias a un periodista chileno de nombre Ignacio Gac, quien comenzó pues una campaña a través de redes sociales cuando pues las redes apenas empezaban a popularizarse. El objetivo de este periodista pues era justamente sensibilizar a toda la población sobre la vida de los perritos abandonados. La idea se difundió rápidamente por toda Latinoamérica y después llegó a otros países. Pero fíjate, aquí te van algunos datos curiosos, datos fuertes en nuestro país acerca de los perritos callejeros. Se estima que hay alrededor de 18.8 millones de perros viviendo en la calle. Uno de cada tres perros o gatos en nuestro país no tiene hogar y cada año, lamentablemente, se abandonan aproximadamente 500 mil perros, lo que contribuye, pues obviamente, al crecimiento de la población de animalitos en situación de calles. Así que, bueno, ya lo saben, hoy, 27 de julio, se celebra el Día Internacional del Perro Callejero. Y digo, no es un día para celebrar, ¿no?, como tal, en el sentido tradicional, sino para generar conciencia sobre, pues, la importancia de la adopción en lugar de comprar mascotas, la esterilización de tus mascotas como medida para reducir justamente el abandono y el tener un animalito de manera responsable, que incluye desde la alimentación, que los lleves al veterinario, que los saques a pasear, o sea, que tengan una vida digna dentro de tu hogar. Así que bueno, hoy 27 de julio es el Día Internacional del Perro Callejero.

0: Callejero. Voy a la pausa comercial, 7 de la mañana con 29 minutos, 7:29, no le cambies.
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0: Las 7:37.
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0: Beatles. Se llamó Si no te hubiera conocido. Eladio Carrión, Te quiero más que ayer y Los Recoditos con Zúmbale. Oigan, y ahora sí, prepárate, público, porque llegó el momento de tu pregunta mañanera. Sale, vámonos, Rikis. Pregunta mañanera del día de hoy, público. Ahí te va, de este lunes 27 de julio. Ahí te va, ¿eh? Iniciando la semana. Vas a empezar relax, ¿no? Vamos iniciando la semanita, todo tranquilo. Así que, con emojis, descríbeme cómo va tu día y cuéntame por qué. Mira, yo, por ejemplo, en el estado de WhatsApp, te dejé una tacita con café y un pan. ¿Por qué? Pues porque me estoy echando mi café con pan en este momento. No, o sea, básicamente en esta cabina estoy echándome un cafecito con un panecito sabroso, a gusto, calientito, para que sube el agua al tinaco. Algo bien. Así que cuéntenme, mándenme un emoji que describa cómo va su día. Y cuéntenme por qué. 55-58-6505-32 es el número que te va a conectar directamente a la cabina del 103.7. Con un emoji, cuéntame cómo va tu día y por qué. Voy a la pausa comercial. Ahí está tu pregunta mañanera para que participen. Los quiero creativos, ¿eh? Vámonos a la pausa comercial, no le cambie. 7:42.
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Las 7 de la mañana con 52 minutos. Aquí están dos grandes de la música, Alejandro Fernández y Juan Gabriel. Se llama Te Quise Olvidar. Échale volumen.

0: 7:56 y ahora sí, llegó el momento de tu dosis de buena vibra, de tu dosis de buena energía y de esta frase para que hoy, como todos los días, tengas actitud al 103.7. Y fíjate que nuestra dosis de buena vibra el día de hoy tiene que ver con la gratitud. Y es que, público, la gratitud no es agradecer solamente cuando las cosas nos salen bien. La gratitud verdadera aparece cuando entendemos que cada experiencia, incluso esa experiencia difícil, nos está formando. Hay personas que llegaron para quedarse y otras que solamente vinieron a enseñarnos algo antes de partir. Hay sueños que se cumplieron y otros que se rompieron para abrir espacio a un mejor propósito. Cuando tú y tú ven la vida con gratitud, dejamos de enfocarnos únicamente en lo que nos falta y empezamos a descubrir la riqueza de lo que ya tenemos. Un nuevo amanecer, la oportunidad de aprender, la capacidad de amar, de perdonar y de volver a empezar. Ser agradecidos, por supuesto que no va a cambiar el pasado ni a eliminar nuestros problemas, pero sí transforma nuestra verdadera manera de vivir el presente. La gratitud convierte lo ordinario en extraordinario, la escasez en abundancia y las pruebas en oportunidades de crecimiento. Así que te invito a que hoy, antes de pedir algo más, te detengas un momentito y agradezcas. Porque un corazón agradecido encuentra paz donde otros solo ven dificultades. Y descubre que la verdadera felicidad no nace de tener más, sino de valorar profundamente lo que ya es un regalo en nuestra vida.
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Pregunta mañanera, manda un emoji que describa cómo va tu día y cuéntame por qué.

0: Las 8 de la mañana con 10 minutos. Oye, mándame un emoji que describa tu día y cuéntame por qué. Acuérdense que más adelante también regalo un pastel y va por cortesía de Pastelería La Mexicana y el 103.7. Así que si tú tienes algún cumpleañero el día de hoy o lo que resta de este mes de julio, que ya está a nada de terminarse, repórtalos, por favor, para que puedan participar y ganar un rico y delicioso pastel. Oye, por acá dice Quintana, él me manda un emoji de unas caritas bostezando así de... con la manita en la boca y toda la cosa. Se me hace que este muchacho tiene sueño, no ha acabado de despertar. Y por acá, buenas, buenas.
1: Buenos días, comadre Santana.
0: Hola.
1: Que tengas un excelente, bonito, maravilloso inicio de semana. Cuídate mucho. Ay, papito, Dios te bendiga a ti y a todos en cabina de mi parte, ¿por qué no?
0: Gracias.
1: Oye, una preguntota. ¿No sabes cómo está la tabla general? ¿Y quién quedó supercampeón? Es que no vi la tele este fin de semana, hubo mucha chamba. Buenos días.
0: No, bueno, ya los del Cruz Azul están por las nubes, ¿no? Ya que ganaron el campeón de campeones contra Toluca, ganó el azul y bueno, también van arriba en la tabla general. No, hombre, andan voladísimos, voladísimos. Pero bueno, acuérdense que así es siempre. Primero arriba, ¿cómo dice la canción? Cuando subes se siente bonito, pero cuando bajas. Abrazo, abrazo a toda la banda del Cruz Azul. Por acá Marco, él me manda un emoji con unos ojitos de corazón, lo cual me hace pensar, ¡ay, que está enamorado este muchacho! Muy bien, ¿eh? Muy bien a todos los que andan enamoradillos. Por acá, buenas, buenas.
2: Buenos días, Dianita, aquí trabajando desde tempranito.
0: Por acá, buenas, buenas.
2: Buenos días, Dianita, aquí trabajando desde tempranito.
0: Eso.
2: Estamos al 103.7. Saludos acá para Pedro Silva, Laura Jiménez, que estamos trabajando en el cono. Con muchísimo trabajo, por cierto.
0: Qué bueno, eso es lo bueno, que haya chamba, que haya chamba. Vámonos a la pausa comercial, las 8 de la mañana con 13 minutos, no le cambies.
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Oye, por acá dice, andamos como la canción de los Tucanes. Andamos ready, dice, feliz inicio de semana y pues arriba el Cruz Azul. Ay, andan bien volados, oiga, andan bien prepotentes, ¿eh?

0: Las 8 de la mañana con 25 minutos, 8 con 25. Oigan, quiero mandar saludos para Diego, que hoy es su cumpleaños. Por acá Martín dice, Cruz Azul, campeón de campeones. Hunter dice, buenas, y nos pone una carita enojada, así roja. ¿Por qué? ¿Por qué amanecimos enojados? ¿Quién te hizo enojar desde temprano? Por acá también Monse dice, última semana del mes, y manda su emoji con una carita con la boquita abierta, así como de, ¿qué? ¿Cómo que ya es la última semana? Por acá Sandy dice, buenos días. Pues, ¿qué crees? Esta semana es para terminar de juntar mi renta de mi mini negocio que nos toca para la siguiente semana. Te mandamos, mira, los polvitos mágicos para que juntes esa renta. Por acá, Chiniquil dice, saludos, Dianita, de parte del Chino, llegando a la chamba después de hacer... ¡Ay! Dice, después de hacer diabluras, y me manda el... ¿cómo se llama el emoji moradito? Del diablito morado. No quiero pensar cómo iniciaste tu día. Así déjalo. 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Oigan, y justamente en la línea telefónica número 1 tengo a mi amiga. Hola, mana, buenos días, ¿cómo estás? Andrea, buenos días.
1: Hola, muy buenos días.
0: ¿Cómo estás?
1: Muy bien, gracias.
0: Me da mucho gusto saludarte, Andrea, porque tú te registraste solita y hoy es tu cumpleaños, ¿correcto?
1: Así es.
0: Oye, ¿cuántos años estamos cumpliendo si no es indiscreción?
1: 33.
0: ¡Ay, hombre! ¡Estás chavísima! Así que para ti, muchas felicidades.

0: Oye, y cuéntanos, Andrea, ¿cómo vas a festejar? ¿A dónde te vas a ir? ¿Qué vamos a comer? ¿Qué onda?
1: Pues ahorita voy rumbo al trabajo, voy a trabajar y en la salida ya me voy a ir a cenar con toda mi familia.
0: ¡Ay, qué rico! Oye, ya, y después la partida del pastel, ¿no?
1: Y después la partida del pastel, así
0: ¡ay,
1: es!
0: ¡Ay, qué rico! Oye, fíjate, empezar el año trabajando, dicen que es bueno.
1: Sí, sí, pues, muy bueno.
0: Pues muchísimas felicidades, Andrea, te mandamos un abrazo. Muchas felicidades a nombre de todos los que hacemos el 103.7 y no me vayas a colgar para tomarte algunos datos y decirte en dónde puedes recoger tu pastel, ¿sale?
1: Muchas gracias.
0: Gracias, te mando un abrazo.
1: Realmente feliz.
0: Gracias. Oigan, y así como Andrea, ustedes también pueden ganarse su pastel cortesía de Pastelería La Mexicana. 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
0: Las 8:32.

Oye, dice por acá, mándale un saludo a mi hija Jocelyn Cruz, que está cumpliendo 19 años. Muchas felicidades, Jose. Que la pases increíblemente bien. Te mandamos un abrazo.

0: Las 8:42. Oiga, la pregunta mañanera. Manda un 3, 2. Manda un emoji que describa cómo va tu día y cuéntanos por qué. Ahí andan bien traviesos, bien traviesos. Por ejemplo, por acá nos ponen el diablito morado. ¡Qué bárbaros! ¿Qué significa eso? Pregunta seria, ¿qué significa eso? ¿Cómo iniciaron su día con un diablito morado? No entiendo. ¡Qué bendición! Oye, por acá dicen los corazones, significan que estoy enamorada. Los muñequitos con lentes significan que quiero ir a la playa. Y las caritas de risa, que estoy feliz porque me siento al 103.7. Por acá, el panadero oficial dice, hola compi, y nos pone unas manitas así como de queremos rock. Dice, hoy iniciamos la semana con toda la actitud. Saludos a todos en cabina, perfecto. Abrazo para la cumpleañera Jocelyn Cruz, que hoy anda de manteles largos. Y tú, cuéntame también cómo va empezando tu día. A través de un emoji, descríbelo y cuéntanos por qué. Voy a la pausa comercial, no le cambia. Las 8:43.
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Las 8 de la mañana con 49 minutos, Los Extraños. Se llama Ay, si me ves llorar por ti.

Oye, a la cuenta de tres depositamos nuestros 10 pesos. Una, dos. Ahí está, público. Ahí está. Cumpliéndose con el ahorro de el día de hoy. Y prácticamente me estoy despidiendo. Quédate, por favor, con Uriel Soto. Soy Diana Santana. Y regreso al ratito en punto de las 3 de la tarde. ¡Excelente inicio de semana! Gracias. Bye, bye.

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las 9:07, este tema se titula Así Fue, uno de los clásicos de la música en español, pero en esta ocasión Majo Aguilar nos presenta su versión que de verdad está increíble. Disfrútala, aquí en Los Sonidos de Cristal.

0: Buenos días, señoras y señores. Bienvenidos sean todos ustedes nuevamente a través del 103.7 de tu radio. Son las 9 de la mañana con 11 minutos y arrancamos con toda la actitud, señoras y señores, porque es lunes, lunes 27 de julio. Hay que tener la actitud para tener buena semana. Hay que tener una actitud bien positiva, bien alegres, arrancar este día sonriendo, contentos, señores. Si tienes oportunidad de escuchar algún chistecito en la mañana, de reírte un rato, de despertarte bailando tu canción favorita, hazlo, porque esto te va a ayudar a que tengas una actitud maravillosa para toda esta semana. Última semana, o más bien pedacito de semana, el que nos va a tocar pasar ya para darle finalización al séptimo mes del 2026. El mes de julio se nos escapa rapidísimo, señores. Diría mi abuelito, pasó como ratero. Agarró, corrió y se fue. Ni lo vimos, señores, al mes de julio. De verdad que se fue bastante rápido. Y de esta manera se van a seguir yendo los días bastante rápido. Se viene ya el mes de agosto. Y estoy más que seguro que se va a ir rapidísimo, así que la recomendación es muy clara. Cada uno de los días, cada uno de los momentos que tú vivas, disfrútalo al máximo. Disfrútalo como si fuera el último día, porque miren, se nos está pasando el tiempo de volada, entonces no nos queda más que disfrutar cada momento. Sea pequeño, sea largo, cada una de las cosas que realices, realízalas con mucho gusto, realízalas con bien. Hoy temprano, arranca con esa nueva actitud. Recuerda que cada inicio de semana es una página en blanco totalmente nueva, para que tengas la oportunidad de que tú mismo cambies tus actitudes para con las personas, asimismo también nuestras propias actitudes personales, porque esto nos va a hacer tener muy buenas cosas por añadidura. Recuerda, lo súper importante, hoy bríndale una sonrisa a las personas que te acompañan en tu trabajo, en tu casita, a tus nenes, a tu esposa, a tu mamá, a quien tú quieras. Compártele una sonrisa, compártele un chiste, baila un ratito. El chiste es que tengamos la actitud al 103.7 y que tengamos oportunidad de iniciar la semana bien y de buenas. Pues bueno, los voy a estar acompañando hasta las 12 del mediodía. Mi nombre es Uriel Soto. Ya me conoces y sabes que me encanta estar contigo y me encanta llevarte buena información, buena música y también muy, muy buenas preguntas que tenemos en la mañana, porque inicio de semana y tenemos que arrancar con buena actitud. Vámonos a un corte comercial. Ahorita regresamos con mucho más, así que te invito a que no te despegues del 103.7 de tu radio. Ya vengo.
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0: 9 de la mañana y 16 minutos. Ahí están los dos de Tamaulipas. Ayúdame. No le cambies, son los sonidos de Cristal. Buenos días.

0: Ya son las 9 de la mañana con 24 minutos. ¡Qué temazos acabamos de disfrutar! Ayúdame de los dos de Tamaulipas, tesoro del señor Julián Álvarez, el rey de la taquilla que lo sigue siendo hasta la fecha. Y también tuvimos Hablemos de Ariel Camacho y sus plebes del rancho. Esta me encanta. Creo que es de mis favoritas de estos señores. Hay una versión también que tiene Grupo Firme y hay una versión que tienen estos chavos de los plebes del rancho con Cristian Nodal. Y cualquiera de las tres, señores, está increíble. Es que la letra y la composición de este tema es lo principal. Está increíble, de verdad, me encanta. Oigan, hoy lunes 27 de julio del 2026, estamos ya a punto de despedir este mes, pero también tenemos celebraciones bien interesantes para esta mañana, para este día 27 de julio. Y la primera de ellas es una efeméride que tenemos justamente de manera internacional. Esta sí se celebra en todo el mundo. Y de verdad, yo agradezco que se celebre en todo el mundo, señores. Hoy es el Día Internacional del Perro Callejero. ¡Qué bonito! De verdad que qué bonito que estos animalitos tan hermosos, tan dóciles, tan nobles, tan libres de culpa de todo, de verdad, hay que decirlo. Qué bueno que tengan un día internacional celebrado totalmente para ellos. La idea de este día justamente es conmemorar a todos esos animales que fueron a lo mejor abandonados de sus hogares o simplemente les tocó nacer en el ámbito de la calle. Sí, justamente fue un periodista chileno llamado Ignacio Gack, quien en el año 2008 decidió promover la iniciativa a través de las redes sociales sobre el cuidado y la protección y la conciencia también de los perritos callejeros. Este joven eligió este mes de julio debido a que las bajas temperaturas del periodo invernal exponen siempre a los perritos callejeros. Sí, justamente en esos tiempos en algunos lugares o estamos en invierno o estamos en temporada de lluvias. Y justamente por eso comienzan a tener muchas afectaciones los perritos que están en las calles. Así que hoy es el día perfecto para crear conciencia sobre la vida de estos animalitos que al final de cuentas, y como siempre lo hemos dicho, sea bueno o sea malo, el animalito que vive en nuestro entorno es parte del entorno, es parte de la naturaleza, es parte del ecosistema y claro que tiene una cierta importancia y un gran papel para empezar en la cadena alimenticia y para acabar también dentro de la humanidad y de la naturaleza, de la biología, de lo natural, señores, es parte de nuestro mundo, entonces tenemos que cuidarlo. Obviamente tenemos que protegerlo. Y la idea para este día, justamente la conciencia de hacer esto, es también promover el adoptar a los perritos callejeros en lugar a lo mejor de hacer la compra en ocasiones irresponsable o fuera de conocimiento de perritos de raza. En ocasiones lo hacemos meramente por, a lo mejor por presión social, el hecho de comprar un perrito con una raza, un pedigrí es efectivo, exacto, pero no tienen idea de verdad de cómo son los perritos callejeros. Creo yo que son los más tiernos, los más cariñosos y los más agradecidos del mundo. De verdad, si tienen oportunidad ustedes de criar o de adoptar algún perrito de la calle, háganlo, de verdad, no pierdan esta oportunidad. Y si tienen ya ustedes algún perrito de la calle en casita, que evidentemente vivió en la calle, pero que hoy es parte de tu familia, compárteme la foto, celébrale su día, así como la otra vez dijimos en el día del perro, cómprale un pollo rostizado al perro, completito, sí, dile ahí te va un pollo para que celebres el día de hoy, que es el día de, es tu día. Cómete el pollo completito, con cuerito y con el huesito y todo. El perrito te lo va a agradecer muchísimo. Oh. Vámonos a una pausa, señoras y señores. Enseguida regresamos con mucho más a través de los Sonidos de Cristal. Que tengas un excelente arranque de semana. No le cambies. 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

Las 9:30 a.m. Ahí está Brindis, consentido de la cadena de Radio Cristal. Este es de los grandes grupos por estar pensando en ti. Dedícala y no te pierdas de toda esta programación musical. Son los sonidos de Cristal.

Las 9:40 a.m. Continuamos en los sonidos de cristal. Oigan, muchas gracias a todos los que ya se empiezan a reportar con nosotros en el 5558-650532. Gracias por hacernos llegar tu mensaje de WhatsApp por acá a Lorena, que nos hace llegar una foto con su perrito. Dice: hola, Uri, como siempre, un gustazo saludarte. Esta perrita dice: tiene 8 años conmigo. La rescaté de la calle cuando tenía como 6 meses. Es puro amor. Es lo único que los peludos nos dan.

0: para arrancar la semana. Y esto va en torno a una celebración que les voy a platicar que sucede en Finlandia. Esta no es una celebración o una efeméride de manera internacional, solo se celebra allá en Finlandia, pero creo que estaría bueno hacerlo de manera internacional. Escucha nada más, hoy es el día del sueño o el día del dormilón. Esto allá en Finlandia. De esta manera se celebran a los dormilones allá. ¿Pero qué creen? Lo malo de esto es que no se le celebra al dormilón dejándolo dormir. Uno pensaría que, bueno, oye, tú que eres bien dormilón, pues tu día se celebra hoy, vamos a dejarte que duermas todo el día para celebrar tu día. No, todo lo contrario. La celebración en Finlandia consiste en lanzarle agua a la última persona que se levante de la cama. Sí, en este día del dormilón, la última persona que se levante se le va a arrojar agua. Sí, esto con la finalidad de despertarlo, de levantarlo. ¿Qué cosas, no? O sea, día del dormilón y no dejan dormir al dormilón. ¿Qué es lo que sucede? Lo ideal es que nos dejen dormir a los que somos dormilones en el día del dormilón, señores. Y hoy vamos a platicar justamente de esto. El agua para los dormilones en esta celebración hace referencia a la manera de despertarte, como por ejemplo, la alarma. Hoy vamos a platicar acerca de las alarmas, señores. Yo les voy a ir dando unos datos bien interesantes sobre las alarmas. Este sonido que nos hace despertar por las mañanas. Este sonido que nos permite abrir los ojitos. Sí, en ocasiones andamos bien metidos en un sueño. Todavía hasta estamos moviendo la patita ahí con el sueño. Estamos soñando que corremos un maratón y de repente suena la alarma y nos arruina el sueño, nos arruina todo. Pero lo importante de esto es que también la alarma nos permite poder despertarnos a una buena hora para comenzar nuestro día, comenzar nuestros deberes, no llegar tarde al trabajo, que nos dé chance de echarnos un bañito en la mañana y todas estas cosas que nos da la alarma. Es súper importante. Así que yo te voy a preguntar en esta mañana, ¿cuál es esa canción, ese tema, ese tono con el que tú te despiertas con buena actitud? Tu canción que utilizas para despertarte, ya sea, no sé, a lo mejor una de bandita, una de salsita, a lo mejor te gusta algo más relajante, música clásica o algún tema tipo como de las Memorias de Cristal, que son buenísimos. ¿Cuál es ese tema que te despierta con la actitud al 103.7? Mándamelo, platícamelo aquí en el teléfono de la cabina, 5558-650532. Mientras tanto, en lo que llegan tus mensajes, yo me voy a una pausa comercial y no le cambies porque este tema se va a poner buenísimo. Regresamos.
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Las 10 de la mañana con 22 minutos. El año de 1980 nos dejó grandes voces en la música. Y por supuesto, Vicky Carr encabeza las voces femeninas. Te dejo con este tema, Por Amor.

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Las 10 de la mañana con 31 minutos arrancamos este bloque musical con José María Napoleón y el tema Ella se llamaba Marta, del año de 1980, del álbum Leña Verde, aquí en Memorias de Cristal. 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

10 de la mañana con 34 minutos, un tono más alegre para también alegrar esta mañana a través de Memorias de Cristal. Son los Yonix. Le falta un clavo a mi cruz. No le cambies.

0: Son las 10 de la mañana con 44 minutos. Muchísimas gracias por continuar con nosotros, conectados a través de Memorias de Cristal, este camino de la música del recuerdo, en el que tuvimos muchos buenos temas en este bloque musical, a cargo de José María Napoleón, de los Yonix, de Piero y también de Luis Ángel. Gracias por acompañarnos y gracias por estar conectados con nosotros en el teléfono de la cabina. Saludos para Miki, saludos para Margarita, saludos para Gemis, para buen Jonathan, Almadelia Chávez, gracias por acompañarnos, a Sandra, a Eva, Gisela, a todos ellos les mandamos un beso grande y por supuesto les deseamos un excelente arranque de semana. 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Gracias por seguir con nosotros, acompañándonos en Memorias de Cristal. Nos vamos a un corte comercial. Enseguida regresamos con mucho más. No le cambies.
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0: casa, ¿qué pensaban de nuestra separación?
1: ¿Mi mamá? Mi mamá es la mujer más feliz del mundo. Esa camisa es nueva, ¿verdad?
0: Sí, ¿te gusta?
1: Me encanta. Además, te cortaste el pelo.

0: Ya son las 10 de la mañana con 58 minutos y con este tema estamos dando finalización a este camino de la música del recuerdo. Gracias por acompañarnos, que sigas teniendo un excelente lunes y por supuesto un maravilloso y bendecido inicio de semana. Mi nombre es Uriel Soto, esto fue Memorias de Cristal. Muchas gracias.
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0: Las 11 de la mañana, con un minuto, arrancamos el Exitómetro de Cristal con Anakin Larios, Corazón sin Cara.
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0: Las 11 de la mañana con 11 minutos. Arrancamos el exitómetro de cristal y antes de que continuemos con otra cosa, el 11-11 es para pedir nuestro deseo. Desde este momento, pide tu deseo porque acuérdate que en las horas espejo es más probable que tu deseo se cumpla. Pídelo con devoción, obviamente, también pídelo con mucha fe para que de esta manera pues tengas más probabilidad de cumplirlo. Señores, arrancamos ya el exitómetro de cristal con buena música. Tuvimos al señor Anakin Larios con Corazón Sin Cara, No Valoraste del Trono de México y Para Que Regreses del Chapo de Sinaloa. A lo mejor vamos a decir que la canción del señor Anakin es más nueva, El Trono de México pues tiene su power también, pero yo me quedo con la canción del Chapo de Sinaloa, gan. Uno de los clásicos de la música del regional mexicano y de aquel entonces en el que el Chapo de Sinaloa estaba en su pleno apogeo musical. Oigan, estamos con una pregunta muy buena para este exitómetro de cristal. Estamos platicando acerca de las alarmas. Esto en torno a que en Tailandia se celebra el Día del Dormilón. Pero en Tailandia tienen una manera diferente de celebrarlos a los dormilones. En lugar de dejarlos dormir, los despiertan. Sí, la tradición está en que la última persona que se quede en cama cuando ya todos se despertaron, a esa persona se le va a despertar con un buen balde de agua. O balde, o vasito, o con el atomizador, no sé de qué manera, pero el chiste es que se le despierta con agua. Hoy platicamos acerca de las alarmas, de esta manera que tenemos para despertarnos y para activarnos en el día. Y justamente estamos pidiéndole a la gente que nos comparta la canción con la que se despiertan. ¿Cuál es tu alarma favorita? ¿Tu canción que te hace tener una mañana prendida, una mañana alegre y que despiertes con buena actitud? Pero también te voy a platicar acerca de unos buenos datos sobre las alarmas. Hay cosas muy interesantes sobre esto, pero ¿qué dice por acá mi querida Gisela? Dice, nos empieza a saludar desde bien temprano, dice, hola Uri, excelente semana, dice, mi canción de alarma favorita y que me encanta también, dice, es de Michael Zambello, la canción Maniac. Wow, esta es una buena canción. Esta sí nos puede ayudar a tener actitud al 103.7 para despertar. Escuche nada más, oigan. Elegiste una canción increíble, mi querida Gisela. Qué buena canción, de verdad. Esta sí nos puede ayudar a despertar con toda la actitud. Tiene buen ritmo. Tampoco está como tan alarmante. Porque, dato interesante, una alarma que nos alarme, sí se llama alarma, pero si nos alarma además, en lugar de solo despertarnos, nos puede llegar a causar graves afectaciones. Igual, estrés en la mañana, despertarte con todo el estrés porque tu alarma suena bien feo. Eso no está bien, señores. Hay que despertar con una canción que nos traiga también esa buena vibra y que no nos despierte asustados. Sí, hay unas alarmas que suenan horribles. O sea, desde la mañana te despiertas y pegas el brinco así. ¿Qué está pasando? Parece que suena la alerta sísmica. Pero en lugar de esto, elige, opta por tener una buena canción para despertarte con buena actitud. Vámonos al corte comercial, no dejes de mandarme tu mensaje y por supuesto, platícame cuál es esa canción que a ti te despierta y te llena de buena energía para las mañanas. 11:14, vámonos, no le cambies.
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0: Las 11 de la mañana con 20 minutos. Saludos para el buen Diego Gutiérrez, que dice: hola, amigos, saludos. Hoy es mi cumpleaños. Súper bonito, amigo. ¡Feliz cumpleaños!
1: Felicidades ahora y siempre. Que seas feliz por toda la vida. Que tengas suerte. Que Dios te cuide.
0: Mi buen amigo Diego, que tengas un excelente día. Que disfrutes muchísimo de tu cumpleaños. Recibe muchos regalos, mucha paz. Y por supuesto, te mandamos un beso bien grande de parte de todos los que hacemos posible el 103.7. Y de parte mía, por supuesto, ahí te va. Y te dejo bailando porque esto es una celebración. Disfruta de

Las 11 de la mañana con 25 minutos. Saludos para Ivonne Flores hasta la Plaza de la Tecnología, que por cierto, nos apoyó y nos apoyó bien al 103.7. 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No le cambies.

0: 11 de la mañana y 27 minutos aquí en el Exitómetro de Cristal. Grandes temas nos acompañan, pero también grandes temas nos pueden acompañar al iniciar la mañana con la alarma que nosotros utilizamos. Pero antes te regalo un dato súper interesante sobre las alarmas. Platicábamos acerca de las alarmas estridentes. Estas pueden llegar a aumentar el estrés, y es que un sonido fuerte y repentino también activa rápidamente la respuesta de alerta de nuestro cuerpo. Sí, elevando el ritmo cardíaco y la sensación de sobresalto que nos puede llegar a despertar asustándonos. Y no es la cosa, tenemos que despertarnos con buena actitud. Entonces, mucho cuidado con el tema que tú colocas para despertarte. Por ejemplo, ¿qué dice por acá el buen José Antonio? Buenos días, amigo.
1: Hola, Uri, muy buenos días.
0: ¿Qué onda?
1: Abrazos a todos ahí en Cristal.
0: Gracias.
1: Creo que la alarma que no nos no nos avisa, o okay, la que no queremos escuchar.
0: Okay.
1: Esa no nos permite abrir un ojito y que levanta después la otra piernita.
0: Okay.
1: Sino que esa nos saca, porque nos saca de la cama a fuerzas, la sísmica.
0: ¡No!
1: Ya ves que es hasta en calzones sale uno corriendo, ¿vale? Aquí José Antonio te saluda, bonito día a todos, bye.
0: Tienes toda la razón, amigo, esas son justamente las alarmas que no debemos colocar para despertarnos, porque en lugar de despertarnos con buena actitud, nos vamos a despertar todos estresados, asustados, y así nos la vamos a pasar durante todo el día. Aguas con la alarma que ponemos. Vámonos a la pausa comercial, no le cambies, ya regreso.
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0: Las 11 de la mañana y 41 minutos. Es el exitómetro de Cristal el que te acompaña en esta mañana de lunes 27 de julio. El último lunes de este séptimo mes del 2026. Y andamos preguntándole a la gente acerca de cuál es esa canción que les gusta para poner de alarma. Esa que te despierta con actitud al 103.7 y que te hace tener un excelente día, pero tampoco que te vaya a espantar, ¿eh? Aguas con eso. ¿Qué dice mi querida Alma Delia? ¿Cómo estás?
1: Uri, buenos días.
0: Hola, sí. Buenos días.
1: A mí la canción que me despierta,
0: okay,
1: pero está muy bonita.
0: Ok.
1: Me gusta mucho la de la calculadora.
0: ¡Uy!
1: Con Oscar de León.
0: Oscar de León, qué buena es.
1: Esa me levanta y hasta me hace que baile.
0: ¡Eso! ¡Eso, buenísimo!
1: Sí, Uri. Cuídate.
0: Gracias, mi querida Alma. Qué buena canción y la calculadora del señor Oscar.

0: este sábado a las 7 y domingo 10 de la mañana.
1: Íntimamente. No dejes que te tambalear. Carcacha,
2: es buenísima, gracias hermosa por acompañarnos. Oye, pero también esa que dijo tu supervisor no es mala, es buenísima también. Gracias por acompañarnos. Vámonos a un corte comercial rápidamente. Enseguida regresamos con mucho más en el Exitómetro de Cristal.
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2: Las 11 de la mañana y 46 minutos. Ahí está la banda El Recodo, La Cama de Piedra. No le cambies.

Las 11 de la mañana con 51 minutos. Dedicamos esta canción a todas las mamitas del Valle de México. Porque sí, a ellas se les quiere todos los días. 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

0: Las 11 de la mañana con 55 minutos. Ya estamos a punto de despedirnos, señores, y también de despedir la primera hora del Exitómetro de Cristal, que nos ha llevado con buenos temas, pero también la buena pregunta que tenemos en esta mañana acerca de las alarmas. Antes de que me vaya, voy a darle salida a los mensajes de nuestros radioescuchas. Dice, por acá Sandra dice, la canción que a mí me gusta de alarma es cualquiera del señor Joan Sebastián. ¡Uy, sí! Yo me despertaría con esta, escucha nomás.
1: Hay un tren a las 5, un camión a las 6.
0: Ya parece que me veo despertando con este tema de Joan Sebastián y diciendo, híjole, sí es cierto, el camión pasa a las 6. Vámonos, córrele, porque si no nos deja el camión y no llegamos a trabajar. Gracias por acompañarnos, Sandra. Y qué buena música, ¿eh? ¿Qué dice por acá el buen amigo Johnny? Amigo, te escucho fuerte y claro.
2: Muy buen día, Cris Altino.
0: ¿Qué onda?
2: Excelente inicio de semana. Definitivamente la melodía que me gusta para ponerla de alarma es aquella que dice...
3: Ajá. 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
2: Excelente día, Cruz Altín.
0: No puede faltar el buen Johnny para que nos saque la sonrisa de la mañana y qué bueno para poder arrancar con toda la actitud este lunes. Híjole, eres tremendo, Johnny. ¿Qué dice por acá el buen Mikey?
4: ¿Qué tal? Buenos días, mi nombre es Miguel. Les mando saludos a la estación 103.7 FM.
0: Gracias, amigo.
4: Desde acá, desde Real del Valle, Ecatepec.
0: Uy.
4: Y pues a mí me gustaría... Ajá. Una alarma favorita, la de Rayando el Sol.
0: Uy, buenísima.
4: Me gustaría que me despertara.
0: Buenísima.
4: Toda la actitud positiva para trabajar y iniciar un buen día. Saludos a todos.
0: Gracias, mi buen amigo Mike. Oye, buenísima. Y aparte, comenzamos Rayando el Sol, Rayando el Güerejo, que hasta el momento pues no se ha reportado acá en el Valle de México. Ojalá que más tarde salga. Pero qué buena canción. La pongo un pedacito.
1: Rayando el Sol.
0: Está buenísima, mi buen amigo Mike. Es un gran tema para comenzar el día, pero como que tiene un poquito de melancolía. No sé, no sé si me gustaría. Yo iniciaría con algo más movidón, algo un poco más alegre. ¿Qué dice por acá la audiencia? Dice el buen Justo.
5: Saluditos, muy buenos días.
0: Onda?
5: Saludos a toda la gente de Cristal. Pues yo me te prende el radio.
0: ¿Ok?
5: Y pues yo me despierto al 103.7.
0: Más, qué bonito.
5: Con la buena música. Saludos, muy buenos días. Y sobre todo me despertaría con la de Bee Gees. Palabras.
0: Uy.
5: Saludos.
0: Oh, qué buena canción. Y es relajada, esa de los Bee Gees de World es buenísima, es muy relajada para iniciar con buena actitud en la mañana. Ya me imagino al buen Justo iniciando la mañana, despertándose, poniéndole al 103.7 y luego que salgan las risas de la Diana Santana. Hoy no más, hombre, no, qué manera de despertarse, señores. No, yo me despertaría, pero sí, de volada con la risa de la Santana, que sí, es muy peculiar, es buenísima. Gracias, amigos. Dice por aquí el buen Juanma, dice, yo me despertaría con la canción de Juan Gabriel, Buenos Días, Señor Sol, y por supuesto con el 103.7, eso. Buenísimo, gracias mi buen Juanma, gracias a toda la gente que nos estuvo escribiendo, a Sonia Marlene, Sandra, Elena Reséndiz, gracias por estar con nosotros, el buen Justo, el buen Mikey, a todos ellos, gracias por acompañarnos en este arranque de semana. Me va a tocar despedirme, señores. Mi nombre es Uriel Soto. Para mí fue un placer acompañarte desde la mañana y hasta este momento. Te quedas en punto de las 12, acompañado de Carlos Force. Te acompaña hasta las 3 de la tarde. Yo regreso más tarde en punto de las 6 de la tarde para cerrar el día hasta las 9 de la noche. No te pierdas nada de la programación del 103.7 y que tengas un excelente, de verdad, bendecido arranque de semana. Con actitud del 103.7 que no se te olvide nunca. Gracias por acompañarnos, señores y señores. Chao, chao.
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11: Señor Jesús, siempre nos sorprendes con tus signos y palabras. Hoy nos presentas dos pequeñas parábolas, llenas de sentido y esperanza, donde nos muestras tu predilección por los pequeños y por los pobres. Con un fuerte contraste nos explicas la fuerza y el dinamismo que tiene tu reino. Nosotros que estamos tan imbuidos de lo grandioso y espectacular, que acabamos despreciando lo pequeño, que caemos en el desaliento y pesimismo al confrontar lo que somos, lo poco que tenemos y lo poco que podemos hacer. Los ejemplos del grano de mostaza y de la levadura que fermenta la masa nos hacen que cada una de nuestras acciones son importantes para ti, Señor.
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12: El ángel del Señor anunció a María y concibió por obra del Espíritu Santo. Dios te salve, María, llena eres de gracia, el Señor es contigo. Bendita eres entre las mujeres y bendito el fruto de tu vientre, Jesús.
13: Santa María, Madre de Dios, ruega por nosotros los pecadores, ahora y en la hora de nuestra muerte. Amén.
12: He aquí la esclava del Señor.
13: Hágase en mí según tu palabra.
12: Dios te salve, María, llena eres de gracia, el Señor es contigo. Bendita eres entre las mujeres y bendito el fruto de tu vientre, Jesús.
13: Santa María, Madre de Dios, ruega por nosotros los pecadores, ahora y en la hora de nuestra muerte. Amén.
12: Y el Verbo se hizo carne
13: y habitó entre nosotros.
12: Dios te salve, María, llena eres de gracia, el Señor es contigo. Bendita eres entre las mujeres y bendito el fruto de tu vientre, Jesús.
13: Santa María, Madre de Dios, ruega por nosotros los pecadores, ahora y en la hora de nuestra muerte. Amén.
12: Ruega por nosotros, Santa Madre de Dios,
13: para que seamos dignos de alcanzar las promesas de nuestro Señor Jesucristo. Amén.
12: Oremos. Infunde, Señor, tu gracia en nuestros corazones, para que los que hemos conocido por el anuncio del ángel la encarnación de tu Hijo Jesucristo, por su pasión y su cruz, seamos llevados a la gloria de la resurrección, por el mismo Jesucristo nuestro Señor.
13: Amén.
12: Gloria al Padre y al Hijo y al Espíritu Santo,
13: como era en el principio, ahora y siempre, por los siglos de los siglos. Amén.
12: Ángel de Dios, que eres mi custodio, ya que la soberana piedad me ha encomendado a ti, ilumíname, guárdame, rígeme y gobiérname.
13: Amén.
12: Que el auxilio divino permanezca siempre con nosotros.
13: Amén.
12: Y la bendición de Dios Todopoderoso, del Padre, del Hijo y del Espíritu Santo, descienda sobre ustedes y les acompañe para siempre.
13: Amén.
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1: Excelente inicio de semana. Saludos a todos los amigos y amigas del Valle de México. Besos a las babies. Abrazos a los brothers que ya están conectados a través de la señal del 103.7.
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0: Las 12 con 12 minutos. ¿Cómo les va, amigos del Valle de México? Ahora sí les doy la bienvenida cálida a este programa. Una vez más, lunes 27 de julio, ya estamos en vivo. Y por supuesto, fin de semana movidito. Que si la Casa de los Famosos, que si la Liga Mexicana, que si chismecito caliente. Así es que no te pierdas este programa. Primero que nada, te doy el teléfono de cabina para que estemos conectados en tiempo real. 55 58 65 05 32. Yo soy Carlos, gracias al Suave en la producción del programa, también por acá saludándolo. Y por supuesto, saludos a todos los que nos están conectando en este momento, que están mandando ya mensajito de buena vibra. Giselita, Fabiola, oye, Suave, por acá me llegó mensaje de aplicaciones chinas. ¿Cómo ves? ¿Lo abrimos? O mejor nos esperamos. Ya las 12 con 13. Pausa.
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0: Qué temprano, qué puntuales, ya las 12 con 15 minutos. Aquí los recoditos, vamos a movernos, a hacer zumba. El cuerpo necesita movimiento, así es que nada de estar sentado, acostado. Ya levántate y disfruta de toda la música del 103.7.

a las 12:22. Oye, qué rolón de esas canciones tristes que llegan directo al corazón, pero que no puedes dejar de escuchar a todo volumen, aunque estés enamorado. Así es que súbele a esto, que es de Cristian Nodal y se llama Adiós Amor. Ya a las 12:22.

0: 25 minutos. Oye, ¿te imaginas a Cristian Nodal en la casa de los famosos? Imagínate qué euforia sería, ¿verdad? Obviamente nunca sucederá porque no creo que le lleguen al precio, pero ¿a quién sí te la tería ver allá en la casa de los famosos? ¿Ayer la viste o no la viste? Más adelante comentamos algunas cosillas. Mientras, le mandamos un saludito a toda la banda que nos está sintonizando aquí al ladito de Centralia, que es el pueblo de Santa María Magdalena Huizachitla, que ayer andaban de fiesta, por supuesto, con su feria a todo lo que da. Estas ferias que son bonitas, ir ahí de repente a comerte una conchita rellena, un churro con chocolate, un buñuelo, ¿qué otra cosa hay en la feria? Algodones de azúcar, elotes y bueno, mucha comida, mucha engordadera. Oye, y de veras, en otros lados donde también están de feria, por ejemplo en Chalco, hubo hay un incidente, ¿no? Que un juego se quedó ahí atorado. Esto sucede muy, muy frecuentemente, más común de lo que uno cree. Pero bueno, hay que tener cuidado con lo que uno haga en su camino día con día. Ya a las 12:26, pausa, regresamos. Yo soy Carlos, te acompaño hasta las 3 de la tarde.
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0: las 12:40. Oye, qué buena canción esta de Sara Ángel. La verdad es que me gustó. Antes escuchamos a los Askis y a Gillo Zarante también. Saluditos y besitos a Chayo, que ya se conecta por acá. ¡Qué milagro! ¡Qué sorpresa, Chayo! Oigan, ¿de dónde nos están escuchando? A ver, cuéntenme todo, cuéntenme qué soñaron, por ejemplo. Miren, les platico. Una señora en redes sociales, bueno, señora, joven, no sé, soñó con un tesoro enterrado en casa, pero terminó encontrando otra cosa. Así es, ella cuenta que soñó que había un tesoro ahí en la cocina, así es que se puso a escarbar y al momento de tirar todo el piso, encontró como una vasija, pero dentro de la vasija había muchas serpientes ponzoñosas. Así es que hay una moraleja de esto, porque fíjate, la señora no iba sola, iba al lado de varios familiares y muchos comentarios, obviamente, que ya invaden esta publicación. Entre ellos, alguien que afirma algo muy importante, fíjate, y es que sí era para ella este tesoro, pero a su lado tenía gente incrédula que provocó que su tesoro se esfumara y se convirtiera en serpientes. Así es que cuidado de quién te rodeas o a quién le platicas tus sueños. ¿Qué tal la moraleja, la enseñanza? Ya las 12:41. Vámonos a la pausa. Yo regreso con más. Mi nombre es Carlos. Te voy a acompañar hasta las 3 de la tarde.
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1: Íntimamente. Ya a las 12 con 44 minutos en este momento, la temperatura ya se nubló, aquí en el Valle de México, del lado de Coacalco, la temperatura 21 grados.

0: Las 12:53 minutos. Qué bonito tema, si este solo ya las 12:53. Oigan, y hablando también de la Casa de los Famosos, que ahorita estábamos ya checando todos los integrantes, las habitaciones, qué rifadas habitaciones, ¿eh? Ahora la dividieron en tres: la habitación Ibiza, la habitación Tulum y la habitación Malibu. La Ibiza, conformada por S. Pérez, Aldo Rendón, Cintia Clitbo, Ernesto La Guardia, Luis Chaparro, Janet García. Y por su parte, la habitación quizá más polémica es la habitación Malibu, porque está ahí este youtuber o influencer llamado Fede Vigevani, ¿no? Y entonces, ¿qué sucede con este señor? Que al final decidieron meterlo no como un participante más, sino como un infiltrado. Así es, o sea, eso significa que nada más va a estar ahí, sí lo vamos a poder ver en la casa, pero no está compitiendo por los 4 millones de pesos. Y la única función que tiene, pues, es hacerles maldades, ¿verdad? A los habitantes. Por eso es un habitante infiltrado, hacerles ahí como que medio, no sé, medio dudar de su participación en la casa. O sea, se va a poner interesante este asunto. ¿Quién es tu equipo favorito? A mí, la neta, me late el Malibú porque está Yair y porque está Flor Vigna. Así es que ya de entrada ahí, ese es el favorito. Creo que de muchos también, ¿verdad? Oigan, ¿qué habrán soñado los habitantes de la Casa de los Famosos? No sé, lo que nos interesa saber es qué soñaste tú a través del teléfono de cabina 5865-0532. ¿Qué soñaste, Miguelón?
1: ¿Qué pasó, mi hermano? La otra vez llegué tarde a trabajar porque estaba soñando que estaba trabajando y no me desperté hasta que acabé la chamba que estaba haciendo en mi sueño. Ese sí es el colmo, viejo.
0: Oye, sí, sí nos ha pasado, ¿no? Que soñamos que estamos haciendo una actividad y de repente, tómala, ya nos cae la impresión. Ya cuando despertamos, ya nos cae la realidad como un balde de agua fría. Pero bueno, así la cosa. ¿Qué soñaste? Cuéntamelo todo. Whats de cabina 5865-0532. Vamos a la pausa, regreso con más.
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0: Aquí seguimos hasta las 3 de la tarde, ya a las 12:57. ¡Súbele!
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0: Una de la tarde con 7 minutos. Capaz de la Sierra, Grupo Ensamble y Ángeles Azules con Belinda. Tema de fútbol. Oigan, ¿ya se pasó la euforia futbolera? O todavía no, un poquito, ¿no? Ahora vienen las contrataciones, entre ellas las de este señor que se hizo tendencia mucho tiempo, que fue muy famoso, que estuvo de moda. Este arquero de 40 años, caboverdiano, llamado Bocinha. Bueno, así se le apodaba, ¿verdad? Porque su nombre es diferente. Su nombre es Yosimar Díaz y se le dice Bocinha. Pero, ¿cuál fue la impresión, lo que causó impacto ahora en redes sociales, que sigue de moda, que ya encontró club? Ya encontró un club que lo fichara, fue el Colo Colo de Chile.
1: ¿Claro?
0: Y después de esto ya empiezan las comparaciones. Le fue muy bien porque antes ganaba alrededor de 120 mil pesos mensuales. No digo, una traducción a pesos mexicanos. Esto en su anterior club en Portugal, y ahora en el Colo Colo va a ganar 435 mil pesos mensuales aproximadamente. Así es que definitivamente un crecimiento. Pero ya empezó la polémica futbolera también, el primer conflicto del Colo Colo, que es el preparador físico. Algunos no están de acuerdo porque dicen que pues no está a la par de sus compañeros. No es lo mismo tratar a jóvenes de 18, 20, 23 años en el tema físico que tratar a una persona de 40 y que se van a tener que adaptar a él de alguna forma, ¿no? Hablando en términos futbolísticos, y es que sí, la edad de 40 años ya pesa en el fútbol. Independientemente de que seas muy bueno, que tengas todo el talento del mundo, ya a cierta edad los jugadores empiezan a retirar. Yo siento que sí le entraron ahí por el tema del marketing más que otra cosa. Pero bueno, al final ya encontró club, es lo que importa, y vamos a disfrutar del show de Bocinha. La 1:09, vámonos a la pausa, regreso con más.
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Chulada de canción, chulada de mujer. Aquí está Majo Aguilar, se llama Así Fue. Ya a la 1:00 p.m. con 21 minutos, los éxitos no paran en el 103.7.

0: Y así fue, así fue, así fue. Así lo cantó Ángela Aguilar. Oye, esta canción se la habrá cantado a su exnovio de Kinky. ¿Cómo se llama? Gil Cerezo, ¿verdad? Así es, sí, porque ahorita anda con Diego Bacter, que es de Porter. O sea, como que le gustan los rockstar a esta muchachita. Ya a la 1:25 en este momento. Oigan, algo que me impactó ayer en la casa de los famosos. Volvemos a este chisme. Es que una de las invitadas, o bueno, de las participantes sorpresas, fue una mujer llamada Gema Garoa. Así es, fue de las, digamos, de las presentadas como habitante sorpresa. Y es que lo que me sorprendió fue que se enteró, antes de su ingreso a la casa de los famosos, se enteró del fallecimiento de su papá. Ella dijo que conoció a su papá hace 2 años y justamente un día antes de entrar a la casa le marcó para que, pues, para contarle todo sobre su proyecto. Y en ese momento se enteró que acababa de fallecer. Aún así se lanzó al proyecto y la neta es que cómo es duro mostrar una cara, ¿verdad? Ante una situación negativa, no puedes ocultar. Bueno, sí, a lo mejor se puede ocultar las situaciones negativas que están viviendo las personas, pero no lo puedes mostrar como tal, y menos en un proyecto tan importante como este. Por supuesto, pide que no la nominen y que, pues, si van a salir con eso de que, ay, es que la nominé para que se vaya a vivir su duelo, es mejor que se ahorren esa nominación y ese comentario, porque ella viene a ganar. Ya a la 1:27, vámonos a la pausa, regreso con más.
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0: 1:29.
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Y por supuesto le mandamos saluditos a Arturo, José Luis y María del Rosario Hernández de parte de su mami Julia, que los ama mucho. Desde aquí le mandamos los saludos hasta San Cristóbal Ecatepower, ya la 1:36.

0: traileros del norte con 100 mujeres. Antes escuchamos a los Cuisillos, Aunque me duela, y Despacito con Daddy Yankee, Luis Fonsi. Oye, a veces es la clave eso, ¿verdad? De hacer las cosas bien, de que te salgan bien, hacerlas despacito, todo a su tiempo, todo en su momento, pasito a pasito, suave, suavecito. Por eso le dicen así al suave, esa es la historia que tú no sabías. Así es, por eso el apodo del suavecito. Y a la 1:40 en este momento, oigan, hace una semana exactamente fue el día del perro, ahora es el día del perro callejero, o sea, siempre tiene que haber algo relacionado con los perritos, así es que hoy es el día del perro callejero. Pero ¿cuál es la diferencia? Pues sí, que los perritos callejeros no tienen un hogar, que a veces los abandonan, que a veces los tiran al olvido. Fíjate, estaba checando una notita ahí que me salió de repente en las redes, y es que un perrito de repente fue visitado por sus dueños después de 8 meses de no verlos. Así es, entonces le abren la puerta del carro, el perrito les da la bienvenida, se pone todo contento, y ¿qué fue lo que sucedió después? Acto seguido, le dio como una especie de paro al perrito, así es, se desmayó de la impresión. Así es que claro que los perritos sienten, claro que tienen alma, claro que tienen ahí sus sentimientos, por eso son los mejores amigos del hombre. Así es que, porfa, no los abandone, no los tire al olvido, regálelos mejor, regálelos a quien de verdad los ame y los cuide. Ya la 1:41, pausa, regreso con más.
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0: Y a la 1:43, saluditos a Lore, que ya se hace presente. Voy a pasar lista, ¿eh? ¿Quién presente? Díganmelo todo. Teléfono de cabina 5865-0532.

Pintábamos para grandes. Bueno, pintábamos para grandes. Así se llama la canción del Jackie. Ya la 1:46 en este momento. Besitos.

la 1:49, ¿dónde estás, presumida? Ahí está Chuy Lizárraga. Yo soy Carlos, me voy a quedar contigo hasta las 3 de la tarde, así es que súbele porque esto todavía no termina. Mucha buena música, se viene algo de la banda Machos, algo de Shakira, los Tucanes, muchos éxitos en el 103.7.

0: Así es, para todas las presumidas del Valle de México. Oigan, ¿cómo van en sus vacaciones? Primera semana vacacional, primera semana que andan ahí echando un poquito la chorcha, ¿verdad? O relajándonos por lo menos un poquito de este tema de las clases, de estar ahí revisando tareas a los nenes y toda la cosa. Y por supuesto, dentro de esta relajación, qué mejor que organizar un buen evento, de lo que sea. Todo es bueno para festejar, cualquier pretexto es bueno. Y por supuesto, si no tienes el lugar, ahí te va. 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La 1:54, pausa, regreso con más.
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Le mandamos un besote a Andrea Víquez, que en este momento está conectada. Así es. Oye, qué buenos éxitos. Aquí la banda machos. Me llamo Raquel. Así es que súbele, ya las dos.

0: Bueno, ahí recordando al grande de los grandes, así es, a Don Chente Fernández, cómo llenaba estadios este señor, ¿verdad? Y es más, cantaba hasta a capela, no le temblaba la voz, no hombre, ¿qué te digo, eh? Un señorón. ¿Crees que nos haga falta en el regional mexicano? ¿O crees que todo ya llega a su momento y es tiempo de las nuevas generaciones? Por ejemplo, de Natanael Cano, de Peso Pluma y todos estos artistas que están revolucionando la música de alguna manera, ¿no? Y fíjate, de Natanael Cano, claro que está revolucionando no solo la música, sino también la forma de llegar, de conectar con la gente, es a su estilo, a su modo. El fin de semana pasado lanzó una dinámica para regalar 1,000,000 pesos a su fan número uno, al fan que lo siguiera desde el día uno en su carrera musical, y para ello lanzó una dinámica llamada Los Códigos Tumbados. Así es, ¿en qué consistía? Pues fácil y sencillo, él iba a poner 5 códigos en la Ciudad de México, códigos QR, uno te iba a llevar a otro, y a través de pistas tendrías que descifrar al final todo el mensaje, ¿no? Y llegar obviamente con estos 5 códigos descifrados, llegar con el, supongo que con el equipo de Natanael Cano o con el mismo Natanael Cano, y el primero en lograrlo se llevaba 1,000,000 pesos. Por supuesto, cumplió con su palabra, regaló este 1,000,000 pesos y adicional, boletos para su próximo concierto y además boletos especiales y una experiencia muy tumbada, así lo señaló el mismo cantante. Y por supuesto, esto era parte de, pues de promover su álbum, ¿no? En su próximo álbum, buena estrategia, le salió, le funcionó. Y mira, hizo feliz a un individuo. Ya a las 2:09, pausa, regreso con más.
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metiste? Yanis, hola Yanis, ¿cómo estás? ¿Qué te trae por acá? Cuéntanoslo todo. La una de la tarde, las dos de la tarde con 18 minutos. Es que se ve bien temprano, ¿verdad? La tardecita rica, excelente inicio de semana. Manéjale con cuidado a donde quiera que vayas y que vendan todos los negocios que están en ese momento dando de comer.

0: Tarde con 24 minutos. Ahí estuvo Lenín Ramírez. Se llama Todo lo fue este tema. Así es, ayer estuvieron muchos cantantes del regional mexicano en la Casa de los Famosos, entre ellos Edwin Cass. También estuvo Saúl el Jaguar, así es, con este show. Y bueno, ¿quién es tu favorito? Yo sí voy por Yair y voy por Ernesto La Guardia también, claro que sí. Iba por Fede, pero resultó que no es participante como tal, es un infiltrado del público, así es que pues ya lo dejaremos para otro reality, a mi Fede, ni modo, así la cosa. Oye, por cierto, Yair ya está haciendo tendencia nacional, dicen muchos que pues ya está superando incluso al mismísimo Aldo de Nigris, que por su galanura, que por su cuidado, el cuidado de su cuerpo, de su cara. Y es que hay que recordar que hace algunos años Yair se puso en forma, se puso en modo fit, nunca fat. Ya a las 2:25. Pausa, regreso.
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0: las 2:37. Oye, ¿ya tienes tu paraguas del 103.7? ¿Todavía no? Bueno, recuerda que Goyo de la Sierra y Pipe Gómez andan en las calles del Valle de México. En cualquier momento pueden llegar a tu sitio. Mándanos un WhatsApp, dinos a dónde quieres que vayan. Y por supuesto, te mandamos a la Crista Móvil en esta tardecita nublada. Y gracias a todos los que nos mandan mensaje. A los que no nos han mandado mensaje, seguramente es porque ya se les cayó el internet.
1: Claro.
0: ¿Verdad? 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Pausa, regreso con más.
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Nada de hacer San Lunes, digo, ya son las 2:48, ya estamos a mitad del día prácticamente, pero aún se puede rescatar, así es que eso de San Lunes, solamente aquí en la canción de Edwin Luna y la Tracalosa de Monterrey.

está la cama de piedra con el recodo, ya a las 2:52 PM. Saluditos por acá a Luigi, que ya también se hace presente en la recta final del exitómetro de cristal.

Ya es el tiempo de despedirnos. Gracias por haberme acompañado. Gracias por estar en el Exitómetro de Cristal. Yo soy Carlos Forge. Regreso en punto de las 9 de la noche a los Sonidos de Cristal. Hoy tenemos una sesión con la Hora de las Estrellas. Recuérdalo, la Bola de Cristal. Y ya llega Diana Santana contigo para quedarse hasta las 6 de la tarde. Buen provecho.

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0: ¡Holis, crayolis! ¿Cómo estamos? ¡Excelente! ¡Lunes! 27 de julio, ¿cómo andamos? Iniciando la semana, como debe de ser, al 103.7. Yo soy Diana Santana, me quedo con ustedes hasta que el reloj marque las 6 de la tarde. Así que, por favor, empecemos a echar chismecito en el 55 58 65 0532. Es el número que te va a conectar directamente a la cabina del 103.7. Provechito a los que andan comiendo, Dios bendiga lo que caiga a la barriga. Cuéntenos, antójenos, mándenos el menú de su casita. ¿Qué están preparando de comer? ¿O qué están comiendo ya, verdad? Provechito. Voy a la pausa comercial, las 3 de la tarde con 12 minutos. No le cambies.
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aquí está la música de Sergio Vega. Se llama Millonario de Amor. Las 3 de la tarde con 14 minutos. Este es un clásico, público. Échale volumen.

0: Las 3 de la tarde ya con 24 minutos, 3 con 24. Oigan, saludos, dice por acá, ponme una canción, te ando escuchando en mi trabajo. Abrazo de verdad a toda la gente chambeadora, toda la gente trabajadora que anda al 103.7, donde quiera que andes chambeando, que si en la papelería, que si en la cremería, en la carnicería, en el mercado, andas en el tianguis. Abrazo a toda la gente de los talleres mecánicos que también nos escucha, a mis comadres de las diferentes fonditas que seguramente tienen un menú y unos guisados, mira, deli, deli, deli.
1: ¡Ay, qué sabroso!
0: A toda la banda del transporte público que también anda chambeando y van sintonizando el 103.7, a todos mis compis que andan manejando su carro de aplicación por los diferentes lados de aquí del Valle de México, a la gente que anda circulando por Tecámac, aquí en Coacalco, en Tultitlán, en Cuautitlán, a la gente que anda en Ecatepec, bueno, donde quiera que llegue esta señal, de verdad, muchas, muchas gracias. Voy a ir a la pausa comercial, síguete reportando 55-58-6505-32. No le cambies, 3 con 26 minutos.
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Chelevichuy. Oigan, aquí está la música de los Huracanes del Norte. Se llama Amar a mi nivel. 3 de la tarde con 37 minutos.

0: Las 3 de la tarde ya con 43 minutos. Oigan, está lloviendo, se les avisó, se les advirtió desde la mañanita que iba a llover hoy lunesito. Híjole, y para que no anden padeciendo, pues que creen que en la Cristomóvil tienen sus paraguas. Así que atentos de la ubicación de Pipe Gómez y Goyito, Goyito y Pipe Gómez, a la ubicación exacta, al municipio, a la colonia que andan circulando, para que tú, sí, tú que me estás escuchando, pueda llevarse uno de nuestros cristaparaguas. Y mira, que llueva lo que tenga que llover, que yo ya tengo mi cristaparaguas, hombre. Así que atentos a las ubicaciones exactas. Voy a la pausa, no le cambies, 3:44.
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0: minutos para que ya sean las 4 de la tarde. Rubí Escobar se llamó ¿Qué sacrificio? El recodo con la cama de piedra y Daddy Yankee con Marc Anthony. De vuelta y pa' la vuelta. Ahí para que se echaran un perreíto. ¿Cómo de que no? 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Voy a la pausa comercial, no le cambies, 356.
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6: Hola, ¿cómo está? Les saluda Alejandra Cruz y esta es la información que tiene que conocer. La presidenta Claudia Sheinbaum destacó la reapertura de la frontera para la exportación de ganado mexicano hacia Estados Unidos, luego de la decisión anunciada por el Departamento de Agricultura de ese país, logro que es resultado de más de un año de trabajo conjunto entre ambos gobiernos para combatir al gusano barrenador.
7: Se han hecho desde trampas artesanales para poder eliminar el gusano barrenador hasta la reciente apertura de la planta en Chiapas que produce moscas estériles que evitan que se propague la larva del gusano barrenador. Todo esto lo hemos estado trabajando en conjunto con la Secretaría de Agricultura de los Estados Unidos.
6: El secretario de Educación Pública, Mario Delgado, informó que mantiene comunicación constante con el rector de la UNAM, Leonardo Lomelí, tras detectarse las irregularidades en el examen de ingreso a la licenciatura en modalidad virtual, por lo que se conformó un grupo técnico para evaluar lo sucedido. Además, las inscripciones previstas a partir de hoy fueron pospuestas en tanto se definen las medidas correspondientes. El IMSS dio el banderazo de inicio al curso vacacional recreativo Verano Imparable 2026, en el que más de 11.000 niñas, niños y adolescentes realizarán actividades deportivas, culturales y de promoción de la salud. Durante el arranque, hubo demostraciones deportivas con atletas y el Pato Merlín, y autoridades destacaron que se trata de espacios seguros para fomentar el bienestar como medicina preventiva. La superficie forestal afectada por los incendios desde comienzos de año en España asciende ya a 172.396 hectáreas, cerca de 20.000 más que las contabilizadas este domingo y casi 6 veces las registradas durante el mismo periodo de 2025. Según la última actualización del Ministerio para la Transición Ecológica y el Reto Demográfico, se han producido además 35 grandes incendios forestales, 3 más que los contabilizados un día antes y frente a los 11 registrados en las mismas fechas del pasado año.
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0: ¿Se acuerdan de esta? Se llama Un Nuevo Amor. Es la música de Tranzas, las 4 en punto.
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1: Se llama La Vida Es Así, La Adictiva, con Espinoza Paz, las 4:07.

Las 4 de la tarde con 11 minutos. Oigan, vámonos con los jefes de jefes. Se llama Lágrimas del Corazón 411.

0: Las 4 de la tarde ya con 15 minutos. Oigan, ahí estuvieron los jefes de jefes, Tigres del Norte se llamó, Lágrimas del Corazón. 5558-650532 es el número que te va a conectar directamente a la cabina del 103.7. 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Que si vas a la chamba, vámonos a la chamba. Que si te vas de vacaciones, vámonos de vacaciones. Que si te vas a la casa de la suegra, vámonos a la casa de la suegra, hombre. No importa, donde quiera que vayas, ahí vamos a estar. Gratuita, disponible para Android, para iOS. Y la encuentras como Radio Cristal. Voy a la pausa comercial, las 4:16. No le cambies.
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0: Ya a las 4 de la tarde con 30 minutos, 4 con 30, oigan, y pues la verdad es que este mundial nos dejó como muchísimas sorpresas, entre ellas pues que conociéramos todo mundo a Bocinha, que pues la verdad era, creo yo, un desconocido en este ámbito del fútbol. Pues bueno, llegó con la selección de Cabo Verde y su historia, le paró penales a Messi y toda la cosa, pues, ¿qué creen? Hubo un equipo que se puso buzo caperuso y sí, Bocinha fue anunciado como el nuevo refuerzo de Colo Colo. Firmó un contrato de 18 meses con un salario, ay, aquí viene la parte bonita, la parte en donde dices, se hizo justicia, señores, $50,000 mensuales, dices, espérate, barajéamela más despacio, como cuántos son $50,000, ahí te va, $940,000. Va a ser lo que ganará actualmente este Bocinha durante su contrato de 18 meses. Y la verdad es cuando dices, wow, porque déjame decirte que en el equipo que estaba, que por cierto ya no lo quisieron renovar porque ya estaba grande, con 40 años, ganaba únicamente 6,000 euros al mes. O sea, imagínate de ganar 6,000 euros al mes a embolsarse $940,000. No, hombre, es una gran diferencia, ¿no? Es como si me dijeran, oye, Diana, para el otro mes vas a empezar a ganar 3 millones. ¿Qué? ¿Qué? Ay, no, yo creo que me da el patatús el mimisqui o algo, pero la verdad es que es de esas veces que la noticia te da gusto porque vimos el compromiso, vimos las ganas que le echaba dentro del campo porque se lo merecía y porque es cuando la vida te hace justicia. Así que bien, bien por Bocinha. Vámonos a la pausa comercial a las 4 de la tarde con 33 minutos.
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1: Las 4 de la tarde con 42 minutos. Oigan, aquí está la música de Juan Gabriel. Vicente Fernández, se llama La Diferencia.

0: Las 4 de la tarde con 49 minutos. Por acá quiero mandar saludos para mi amiga Lucina y para sus albañiles, para David y Urbano, que todavía andan en la trabajación allá en Zumpango. Y me puedes complacer con una canción, la de Dueño de tu Amor. Y por acá, ¿quién saludo? Buenas, buenas.
1: Hola, Dianita. Buenas tardes, buenas tardes.
0: Hola.
1: Aquí te estamos escuchando en Zumpango.
0: Eso.
1: En Zumpango. Ahí te mando un saludo, para mandarle un saludo a mi amorcito que viene de Guanajuato hacia México ahorita.
0: Ok.
1: Más para decirle que la quiero mucho y la amo. Y acá la espero. Acá la espero.
0: Ok, pues saludos para su amorcito que viene de Guanajuato para el Edomex. Voy a la pausa comercial, 10 minutos y las 5.
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Oigan, vámonos con el grupo que le canta el amor. Aquí está Brindis, se llama Donde Estés y Con Quién Estés, las 4:07.

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0: Oye, vámonos con la música de Alejandro Fernández. Se llama Mátalas, las 5 de la tarde con 28 minutos.
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2: 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Estás llorando. Seguro.

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puede llevar dedicatoria, ¿eh? Se llama La Mejor de Todas, las 5 de la tarde ya con 55 minutos. Es la madre de todas las bandas.

0: Las 5 de la tarde con 57 minutos. Óiganme, toca despedirme. Muchas gracias. Quédate, por favor, con Uriel Soto. Soy Diana Santana. Regreso mañana en punto de las 6 de la mañana. Si Dios quiere y tú me lo vuelves a permitir, que sigas teniendo una excelente tardecita de lunes. Gracias. Bye. Bye.
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4: Hola, ¿cómo están? Les saluda Alejandra Cruz y esta es la información que tiene que conocer. Más de 1.800 personas disfrutaron de la inauguración del Festival Internacional de las Luciérnagas, un encuentro que reúne el talento, las tradiciones y la riqueza cultural del Estado de México en la región de los volcanes. Durante el evento, las y los visitantes pueden recorrer los pabellones y participar en talleres diseñados para acercar al público a los saberes y expresiones que forman parte de la identidad mexiquense. El gobierno del Estado de México, a través de ProBosque, impulsa dentro de la campaña estatal de restauración hidrológico-forestal 2026 la restauración de los bosques de galería con limpieza de ríos y arroyos, siembra de ahuehuete, sauce llorón y aile, estabilización de taludes y capacitación a núcleos agrarios para recuperar la cobertura vegetal, mejorar la calidad del agua y reducir la erosión. Por segundo trimestre consecutivo, las 8 ciudades mexiquenses incluidas en la Escuela Nacional de Seguridad Pública Urbana registraron una mejora en la percepción de seguridad. De acuerdo con los resultados correspondientes al periodo abril-junio de 2026 publicados por el INEGI. De acuerdo con la medición y en comparación con el primer trimestre del año, Ciudad Nezahualcóyotl registró la mayor disminución en la percepción de inseguridad con 14.2 puntos porcentuales, seguida de Atizapán de Zaragoza con una reducción de 10.8 puntos.
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